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1: Y siendo exactamente ya las 6:05 PM, estamos iniciando este tu programa Son para Recordar. Precisamente escuchando estas canciones, estas melodías de los años 80, años 70, incluso años 60. Así que en esta tarde ahí escuchamos esto que formó parte del álbum llamado Llorarás. Sí, este álbum que sacaron los Terrícolas. Y que dentro del mismo pues viene este sencillo Te Juro Que Te Amo. Esta canción que data de los años 1972 y que por cierto es complacencia allá para nuestros amigos que nos están sintonizando en esta tarde en Huizachal. Agradecemos como siempre la sintonía y díganme qué tal les pareció este tema a cargo de los Terrícolas para iniciar, para empezar a entrar en calor, para empezar a disfrutar de esos temas, de este y muchos temas más que traemos para todos ustedes. Adicional a los que ustedes van solicitando ya a través de el teléfono 966-123-0662, mándame tu audio en estos momentos y cuéntame cuál es esa canción que te gustaría recordar en esta tarde noche. Además, recuerda que aquí el amor está en el aire, entonces puedes dedicar también una canción romántica del ayer a esa persona tan especial. Siendo las 6:07 PM, ahí saludamos ya a través de el teléfono 966-123-0662. Mándame tu audio en estos momentos y cuéntame cuál es esa canción que te gustaría recordar en esta tarde noche. Además, recuerda que aquí el amor está en el aire, entonces

0: por estarnos escuchando hasta ese municipio. 6:07, vamos a escuchar a continuación algo que es de Los Ángeles Negros, y esto se llama A la Mujer que Tanto Amé. Las 6:07, estás en Son para Recordar.
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1: Siendo exactamente ya las 6 de la tarde con 22 minutos, es el tiempo del centro de México que marca el reloj en estos momentos. Continuamos con la mejor programación de La Poderosa en el 100.7 FM. Vamos también a proseguir con estos temas musicales del ayer. Ahí escuchamos a Dulce con este tema musical titulado Cara a Cara. Espero también haya sido de su total agrado. Y complaciendo en esta tarde, tenemos ya mensajes, dice, muy buenas tardes, ¿me podrías complacer con una canción de Mandingo que se llama Muy Juntos? De este lado también saludamos a nuestra amiga Karen Casillas, excelente tarde para ella, nos dice, aquí en la sintonía de La Poderosa, esperando me puedas complacer con el tema Frente a Frente con Janet. Ahorita con mucho gusto vamos a complacer con ese tema musical. Y también saludando a los amigos de la calle 15 de Mayo y Avenida Zaragoza, dice, muy buenas tardes, por favor, la canción Corazón Herido. Ahí saludos en esta tarde, bonita tarde para todos ustedes también que nos sintonizan en cada uno de sus hogares, que ya están de regreso después de una jornada ardua de trabajo, una jornada laboral, y pues que se merecen un descanso, vaya, un descanso para poder meditar, para poder hacer una pausa en su día a día, para poder pues poner, vaya, la misma palabra, pausa a sus actividades y poder pues deleitarse de estas canciones que en La Poderosa pues puede sintonizar de lunes a viernes de 6 a 7 de la noche en ese espacio que se llama Son para Recordar. Y siendo exactamente ya las 6 de la tarde con 23 minutos, escuchemos este tema musical de Janet, esto que se llama Frente a Frente, especialmente para nuestra amiga Karen Casillas, en lo que seguimos buscando sus temas solicitados. Recuerda, manda tu audio al 966-123-0662 o envíeme tu mensaje de texto al mismo número. Son las 6:24, estás en Son para Recordar.
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0: 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La temperatura, 28 grados. 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
11: Son las
12: 6:33.
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17: Y el reloj marca a las 6:35 PM. Y después de una pausa publicitaria es momento de retomar nuestra programación musical, recordando estos temas del ayer. Y oigan, qué bonito es leer sus comentarios, qué bonito es leer sus mensajes referente pues a los temas que estamos teniendo totalmente al aire en la programación de Son para Recordar. Y qué bueno también es pues, y recordemos que escuchar esas canciones nos teletransportan automáticamente. Nuestra mente se pone a volar y pues encuentra recuerdos, encuentra lugares, encuentra personas con el tan solo con el hecho de tan solo escuchar estas melodías. Tal es el caso de la melodía que escuchamos hace unos momentos, Corazón Herido, antes de irnos al corte comercial. Y por ahí saludamos a nuestra amiga Patty, que nos dice: yo era una niña cuando escuchaba esa canción, me gustaba mucho, pero también me hacía llorar. Qué recuerdos tan bonitos. Ese es el punto del recordar todos los días esas canciones del ayer. Recordemos también que pues estas canciones datan de los años 70, 80, 90, incluso si hablamos de inicios de los 2000, nosotros creeríamos que fue ayer, que fue hace poco tiempo, y la verdad es que ya 26 años han pasado de las canciones que nosotros decimos pues a inicios de los los 2000. Entonces prácticamente estamos recordando toda una época, toda una trayectoria también musical de estos artistas, y es por eso que vamos a pasar a la siguiente melodía. Yo te invito a que te comuniques conmigo a través del WhatsApp 9661230662 y me digas por medio de un audio cuál de estas canciones te ha gustado mucho, o mejor aún, pues también haz una propuesta musical de algo que tú escuchabas, no sé, hace 26 años, hace 30 años, hace 40 años o por qué no más, y pues nosotros con gusto lo vamos a programar a través de Son para Recordar. Son las 6:37, escuchemos esto que se va directamente hasta Los Ángeles, California, con esto que se llama Juntos, y es a cargo de Grupo Mandingo. Son las 6:37.

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0: siendo exactamente ya las 6 de la tarde con 55 minutos. Ahí complacimos con algo que fue a cargo de Emmanuel, esa guitarra triste. Además escuchamos también algo con Ana Gabriel, amigo mío, y complacimos también hasta Los Ángeles, California, con algo que se tituló Juntos de Grupo Mandingo. Yo soy Armando Canizales, muchas gracias por haberme escuchado en esa tarde. En esta emisión más son para recordar, como siempre, quédate en la excelente programación de La Poderosa Tonalá y recuerda también disfrutar el día de mañana, viernes 17 de julio en punto de las 18 horas 6 de la tarde, aquí en Son para recordar en punto de las 6 de la tarde en esta frecuencia en el 100.7 FM. Vamos a cerrar con broche de oro este programa del día de hoy con algo que nos solicitaron allá nuestros amigos en la colonia Hermano Cerdán, segunda sección, y nos piden esto que es de José María Napoleón. Esto se llama Eres. Son las 6:56.
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0: 5 formas de aumentar tu consumo de verduras. 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

0: en esta noche de jueves 16 de julio. Mi nombre es Armando Canizales y estaré contigo esta hora más hasta las 20 horas 8 de la noche, disfrutando juntos de estas ráfagas que estamos pues al 100.7 FM, como siempre bien arriba. Así que dime con qué ráfaga quieres bailar en esta noche, o con qué ráfaga quieres cantar a todo pulmón, ya sea banda, regional mexicano, ya escuchamos algo de norteño, puedes escuchar también merengue, salsa, cumbia, lo que a ti se te antoje escuchar. Nada más házmelo saber a través de un audio, a través del 966-123-0662. Mándame un audio y dime en esta noche, ya se te antoja por ahí una rica cena, ahí disfrutando también. Bueno, muchas gracias también a aquellos que ya están disfrutando de sus sagrados alimentos, y buen provecho a aquellos que nos sintonizan en cualquier cenaduría. Ahí saludos también hasta el Parque Matamoros. Muchas gracias por estarnos escuchando también hasta allá. Gracias por tenernos al 100.7 FM. Oigan, también saludando a mis amigos del municipio de Arriaga, y oigan, también saludando nuevamente ahí a mis amigos, nuestra amiga Adriana, nuestro amigo Albert, que ahora sí, ¿verdad? Saludos en esa noche, y a todos los que están degustando de unos ricos tacos, unas garnachas, unas quesadillas. Oigan, buen provecho. Son las 7:14, la temperatura en el municipio de Tonalá, Chiapas, es de 28 grados centígrados, y se espera que baje hasta 26 grados alrededor de las 22:10 de la noche. Dice nuestro amigo Emanuel Trinidad, a ver, vamos a escuchar el audio. Buenas noches.
1: Excelente nochecita, mi estimado amigo Pinky Flower y el amigo Armando Canizales. Pues la noche está lluviosona, nubladona, entonces me gustaría escuchar una ráfaga de la bella dama de hierro, Marisela. Gracias.
0: Marisela, por ahí, ok. Nada más que sí se lo va a quedar de ver, porque en Son para Recordar, por ahí pusimos algo de Marisela. Pero con mucho gusto, si nos cambia el artista con algo un poquito más guapachoso, también se vale. Buenas noches.
2: Hola Armando, buenas noches ahí, para que me mandes un saludo aquí en la Colonia Evolución. Soy Efraín del Carmen Méndez Hernández, hoy estoy de cumpleaños. Y ahorita todavía puedo hablar porque no estoy muy tomado, pero más al rato quién sabe, pero estoy aprovechando ahorita. Sale. Saludos, Armando. Y pones una rola ahí para seguir pisteando aquí bien machín.
0: Excelente noche. Y nuestro amigo Efraín, que dice que ahorita todavía puede hablar. En esta noche, son las 7:15, tenemos que ir a una pausa rápidamente, y ahorita regresamos ya con todo y al millón, aquí en Las Ráfagas, al 100.7 FM.
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Y hola, ¿qué tal? Muy buenas noches. Ya las 7 con 13 minutos. Ya disfrutamos de una ráfaga de Cardenales de Nuevo León. Dime qué te pareció.

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1: Bueno, pues si se pudiera, mi amigo, vámonos a bailar entonces con Nelson Cancela.

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1: Oigan, échale compay, dice Nelson Cancela. En esta noche son las 7:28 y a través de La Poderosa, ahí disfrutamos de esta ráfaga inigualable de Nelson Cancela. Esta ráfaga propuesta por nuestro amigo Manuel Trinidad, le enviamos un saludo también. Gracias por dejarnos entrar hasta sus hogares todos los días. Y recuerden que la ráfaga se transmite de lunes a viernes en punto de las 7 de la noche y los días sábados de 9 a 11 de la mañana, porque los sábados también se escuchan las ráfagas del fin de semana. Y en este jueves 16 de julio yo quiero mandar saludos en esta noche también a todos mis amigos que nos tienen ahí a todo volumen en alguna senaduría, en alguna taquería, ahí los amigos también que nos sintonizan allá en la colonia del Valle. Y un saludo muy especial, dice, a los amigos del barrio que andan a todo lo que da, dice, una ráfaga de banda machos, con mucho gusto. Ahorita regresando del corte vamos a escuchar y a bailar juntos esta ráfaga de banda machos, especialmente allá para mis amigos del barrio. Oigan, unos ricos tacos al pastor ahorita, imagínense, con esa bebida de refresquera, pero que no puedo decir la marca, pero ya saben cuál es. De etiqueta roja o azul, no sé ustedes. 7:29 en este jueves 16 de julio. También saludando allá a mis amigos que me sintonizan en la ciudad capital, Tuxtla Gutiérrez, Chiapas. Gracias por sintonizarnos allá en la colonia Patria Nueva. Gracias también hasta Ciudad Juárez, Chihuahua, nuestra amiga Areli, que pues nos pedía también algo de banda, así que aprovechando la ráfaga de banda machos, pues también complacemos hasta los amigos del barrio y también los amigos de Ciudad Juárez, Chihuahua. Son las 7:30, vamos a la pausa, regresamos. Estás en La Ráfaga con tu amigo y servidor Armando Canizales.
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4: La temperatura. 28 grados.
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6: Y ahora sí, vámonos recio con esto que es La Ráfaga de Banda Machos. 7:34. ¡Ah!

0: Oigan, ya las 7:46 y ahí quedamos con eso que fue la banda Machos. Ahí complacimos con canciones también, tanto para cantar como para bailar. Ahí para los amigos del barrio, nada más no me vaya a decir, me llamo Raquel, porque en esta noche vamos a la pausa y volvemos.
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0: Oigan, ya son las 7 de la noche con 49 minutos y ha llegado el momento de despedirme de cada uno de ustedes, pero ustedes pensaron, no, ya Armando ya se va a descansar. Sí, mi amigo Manuel Trinidad dice casi dijiste al pastor, le decimos al pastor. Oiga, buen provecho a aquellos que están degustando de unos tacos ricos al pastor con su salsita, su refresco, cebollita, ¿qué más? Limón, porque hay muchas personas, ahí me incluyo, que nos gustan mucho los tacos, pero con mucho limón. Así que, excelente noche, buen provecho a aquellos que están degustando también de unas ricas garnachas. Saludos allá a nuestros amigos de la 27 de septiembre y Javier Mina, gracias por estarnos escuchando ahí, nuestro amigo Albert, nuestra amiga Adriana, y también, oigan, vamos a complacer en esta noche, traemos dos propuestas de ráfaga. Si ustedes pensaron, Armando ya se va y no hay enfrentamiento de ráfaga el día de hoy, están muy equivocados, porque en esta noche traemos dos propuestas musicales, uno de nuestros amigos del barrio Nicatán, allá en la avenida Ferrocarril, y los otros de mis amigos de Arriaga, Chiapas. La temperatura en esos momentos en Tonalá, Chiapas, 28 grados centígrados, pero te presento la opción número uno.
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0: Una ráfaga totalmente guapachosa de Alberto Pedraza a través del 100.7 FM es la opción número uno.

0: Número 2, en esa noche tú me vas a decir cuál se queda, cuál se va. La opción número 2 es nada más y nada menos que...
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0: Los Ángeles de Charlie. Vota ahora mismo por tu favorito rápidamente porque ya nos vamos. Oigan, señoras y señores, el día de hoy las ráfagas se han terminado. Pero esto no se acaba hasta que se acaba. Así que ve solicitando ya tu ráfaga favorita. Alberto Pedraza contra Los Ángeles de Charlie. En esos momentos, 966-688-2171 para llamadas. WhatsApp 966-1230662. Envíame tu audio, mándame tu mensaje de texto y dime por quién votas. Y mientras tú votas, yo te recuerdo que aquí tu voto sí tiene poder. Y recuerda seguirnos en nuestras redes sociales, arroba La Poderosa Todela en Facebook, Instagram y en TikTok. Alberto Pedraza contra Ángeles de Charlie. ¿Quién va a ganar? ¿Quién se va a tener que ir? Sí, sin duda alguna, Armando Canizales ya se va de cabina. Pero viene mi compañero Carlos Roberto en unos momentos más para llevarte lo mejor de noche de adrenalina en este jueves 16 de julio del presente año. Y pues ahí tenemos ya, votos para Ángeles de Charlie o votos para Alberto Pedraza. Díganme ustedes, recordando un lugar bonito del Estado de México, vamos por la number one, dice mi amigo Manuel Trinidad. Ok, y el primer voto que le cae a Alberto Pedraza en esta noche. Así que vamos a recordar algo del, un lugar muy bonito, el Estado de México. Claro que sí. Saludos a toda la gente bonita que nos sintoniza en esta noche allá en el Edomex, en el Estado de México. Y traemos ya saludos ahí para nuestro amigo Rubén López en esta noche. Felices sueños, muchas, muchas gracias. Excelente noche para todos ustedes. La opción número 2, dicen nuestros amigos del hermano Sadán, segunda sección. Esto ya se emparejó nuevamente. Ángeles de Charlie recibe el primer voto. Y de igual forma, un voto tiene Alberto Pedraza. Dime, ¿con quién nos vamos? ¿Con quién nos quedamos? Rápidamente, esta ráfaga express, el próximo audio, la próxima llamada o el próximo mensaje hace que definamos este ganador, Alberto Pedraza contra Los Ángeles de Charlie, a través del 966-688-2171 para llamadas, para WhatsApp al 966-1230662. También te recuerdo que el día de mañana estaremos ya con el Escuadrón Poderoso ahí con el mochilón a todo lo que da en la Avenida Rayón, así que si nos ves por ahí, también salúdanos. Ya nos vamos, oigan, y saludando ahí los amigos de Tuxtla Gutiérrez, dijeron, pues bueno, vámonos con, pero queremos escuchar, dice la de La Guaracha, ok, La Guaracha Sabrosona. Bueno, entonces, esto es La Ráfaga de Alberto Pedraza, son las 7:53. Nos escuchamos el día de mañana. Mi nombre es Armando Canizales, bye bye.
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4: 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Traigo un recado de parte de la radio. Ya va siendo hora de que nos vayamos a la cama.
5: ¡Vamos!

Por hoy hemos aprendido y jugado mucho, así que vamos a descansar. Si Dios permite, mañana nos escucharemos en una emisión más de Caminito de la Escuela, en punto de las 7 de la mañana. Que sueñen con los angelitos. Hasta mañana.

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¿Qué tal, amigos? ¿Cómo estamos? Buenas noches. Bienvenidos sean todos a una emisión más de Noches de Adrenalina en este maravilloso jueves. Jueves

0: micrófonos en la cabina poderosa. Mi nombre es Carlos Roberto. Bienvenidos sean a Noches de Adrenalina. Y como ya saben, estamos complaciendo con los géneros de rock en español, pop y música en inglés. Así es que, señores, vamos a disfrutar de estos temas, de estos géneros musicales. Y si usted desea escuchar algún tema en particular, solamente tiene que llamarnos al 966-688-2171 y se ponen a bailar así como lo están haciendo en la colonia Hermanos Cerdán, segunda sección. Saludos para los ojitos. Y por supuesto, si usted dice, es que yo no les quiero hablar, a mí me da pena hablar, yo les voy a mandar un mensaje nada más. No se preocupen, porque ya está también disponible el WhatsAppero, el 966-123-0662. Mándenos un mensaje de texto o WhatsApp y con mucho gusto vamos a estarle complaciendo. Ya a las 8 de la noche con 10 minutos, aquí iniciamos Noches de Adrenalina con algo de Playa Limbo, 10 para las 10.
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0: Oigan, ya regresamos, las 8 de la noche con 20 minutos, la hora del empate, las 20 con 20. Ahí escuchamos algo de John Lennon, eso titulado Imagine. Y ya tenemos mensajes de este lado, muy buenas noches. Nos dicen, ¿me podrías complacer con una de Yair, No te apartes de mí? Saluditos y bendiciones. Con mucho gusto, ya tenemos el tema programado en un momento. Vamos a estarlo deleitando, ese gran tema de Yair. Saluditos cordiales hasta Los Ángeles, California. De este lado, ¿qué nos dicen? Hola, buenas noches, amigo Carlos. ¿Me puedes mandar la rola de Pablo Ruiz? Ella me ha besado. Excelente noche, Roberto. Claro que sí. Cordiales saludos hasta Riachuelo. Muy buenas noches. Con mucho gusto. Ahorita complacemos. Precisamente les voy a contar. Ya ven que no soy chismoso, soy comunicativo. Precisamente venía yo cantando un tema de Pablo Ruiz ahorita que venía yo camino a la estación. Pero no era ese tema, el de Ella me ha besado, se titula Oh Mamá. Ese es el nombre de ese tema musical. Pero yo venía cantando otro de los éxitos de Pablo, cuando era Pablito Ruiz. Quédate junto a mí. Está también bastante interesante. De este lado, ¿qué nos dicen? Buenas noches, Tonalá. Buenas tardes, Hermosillo. Chúbale, mi estimado. Nos mandan, miren, un repertorio para que nosotros escojamos qué tema vamos a poner. Oye, y mi estimado Chava, yo desde que vi, obviamente me fui por la banda de Kiss. Es un gran tema musical, así es que en un momento vamos a estarnos deleitando con esto de Kiss hasta Hermosillo, Sonora. Ya a las 8 de la noche con 22 minutos, vamos a irnos con complacencias. Yair nos interpreta No te apartes de mí en Noches de Adrenalina.
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1: Son las 8:30.
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Y bien, ya estamos de regreso a las 8 de la noche. Con 39 minutos. Ahí escuchamos algo de Eagles, eso titulado Hotel California.

0: Y vamos a continuar con las complacencias. Por ahí es momento de escuchar nada más y nada menos que a Pablo Ruiz con este tema. ¡Wow, mamá! Complaciendo hasta Riachuelos. Ya a las 8:40. Esto es Noches de Adrenalina.
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7: Son las 9 en punto.
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0: Ya regresamos ya a las 9:05, iniciando ya la segunda hora de Noches de Adrenalina. Ahí complaciendo con ese tema musical a nuestro buen amigo Chava Gómez. Oigan, y por ahí vamos a irnos con un tema musical que nos solicitaban por ahí desde Barrio Las Flores. Algo de Juanes. Este tema que se titula Gotas de Agua Dulce. Ya a las 9:06. Continuamos en Noches de Adrenalina.
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0: Oigan, ya regresamos, las 9:20. 9:20. Continuando con más música en Noches de Adrenalina. Por ahí escuchamos algo de Jaguares, te lo pido por favor. Y es que el día de hoy andamos en sumergidos con los temas románticos. ¿O cómo se le llamaría a estos temas musicales? Y si quieren saber de qué estoy hablando, pues síganos sintonizando, señores, porque viene nada más y nada menos que ese gran intérprete. Por ahí el novio de América. Nada más y nada menos que Chayanne nos viene a interpretar este tema musical. Lo dejaría todo a las 9:21. Continuamos en Noches de Adrenalina.
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1: Son las 9:30.
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0: Ya regresamos, las 9:33. Y por ahí saludando a los amigos de Albatro, que nos piden un tema musical, algo de Jarabe de Palo, esto titulado La Flaca. Porque por un beso de la flaca yo daría lo que fuera, dice. Claro que sí, con mucho gusto. De este lado también nos dicen una canción, porfa, con el Tri, Muñequita de Hule. Oigan, estuve investigando ese tema y no lo encontré. Encuentro un tema titulado Mi Muñequita Sintética, pero es con El Aragán y Compañía. Ahorita lo vamos a reproducir, esperando que sea ese el tema que nos estaban solicitando. Mientras tanto, escuchemos Jarabe de Palo, que nos interpreta La Flaca. Ya a las 9:34.
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0: Endo. Oigan, amigos, ya llegamos a la parte final de esta emisión de Noches de Adrenalina. Ya nos vamos, nos despedimos. Muchas gracias por haberme acompañado. Les recuerdo que tenemos una cita el día de mañana en punto de las 5 de la mañana en Amanecer Ranchero. Mi nombre es Carlos Roberto, los dejo con un último tema musical a cargo de esta agrupación DLD. Nos interpreta este tema, Mi Vida. Pero no se despeguen porque ya vienen las serenatas poderosas. Que tengan excelente noche. Chao, bye.
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5: Son las 10 en punto.
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2: Son las 10:30.
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10: ¿Cómo están? Soy Claudia Mejía. Una nueva semana, un nuevo episodio. Hay un tema que, pues como mujeres tal vez sepamos cómo manejarlo, pero tal vez haya mujeres o adolescentes que aún no, y es este tema de la higiene menstrual. Y para eso tenemos a nuestra querida doctora Carelia Mendoza, ella es ginecóloga. ¿Cómo estás, doctora?
11: Muy bien, muchísimas gracias, un gusto estar con ustedes.
10: Hablemos de la higiene menstrual, pero sí quisiera como una guía, ¿no? O sea, saber el paso a paso.
11: Claro.
10: De una buena higiene menstrual.
11: Hablar de higiene menstrual es un tema bastante amplio en el sentido de que hay muchas cosas que aún no sabemos. Sin embargo, pues la mayor parte de nosotras tenemos el contacto o de alguna manera nos introducimos a la higiene menstrual como Dios nos da a entender.
10: Sí.
11: Porque nadie nos explica qué usar, cómo usar, cada cuánto cambiarlo. En el mejor de los casos, nuestra mamá, prima, tía, amiga nos orientará un poco. Pero a pesar de todo lo que hemos avanzado en comunicación, en normalización del periodo menstrual, pues finalmente no hemos logrado que esto sea hablado de manera amplia, ¿no? Porque todo mundo esconde como esa parte todavía. En muchas ocasiones pensamos que esto es como algo que es sucio, ¿no?
10: Mucho tabú.
11: Mucho tabú, justamente. Lo primero que debemos de saber es, cada mujer es única, cada mujer tiene afinidades o facilidades para determinados productos de higiene menstrual, Pero lo más importante es a ti que te sirve y a ti que te acomoda.
10: Esto de las copas no es tan nuevo, ya tiene tiempo. Pero el otro día yo hablando con una prima le decía, bueno, ¿por qué no intentas usar la copa? Y dice, es que no he tenido relaciones. Y yo me quedé como en ceros y en blanco porque no supe qué decirle, porque no estoy informada sobre esta parte, este producto de la copa. Entonces, ¿esto es un mito? ¿Es real? ¿Quién puede usar la copa? Bueno, tú nos acabas de decir lo que mejor te acomode y te funcione.
11: Estos dos elementos, al igual que los tampones, son situaciones que tenemos o objetos que tenemos que introducir dentro de la vagina. Aquí el por qué usarlos o no usarlos cuando se ha tenido o no se ha tenido vida sexual depende precisamente de un mito que tenemos muy arraigado, uh-huh, de la cuestión de virginidad. Tenemos muchas veces esa idea de que si no se han tenido relaciones sexuales no se pueden utilizar este tipo de copas o de discos o de tampones. Si la paciente está consciente de que su virginidad está únicamente dada por una estructura anatómica que puede o no estar presente, puede o no romperse en el momento de la primera relación sexual, y para ella es mucho más fácil utilizar mediante educación que nosotros le damos a veces en el consultorio para la utilización de tampones o copas menstruales, pues adelante. Aquí la única situación es que cuando no han tenido vida sexual, utilizar este tipo de elementos puede llegar a producir un poco de dolor o incomodidad. Por eso es que muchas veces pues no se les recomienda, pero no propiamente está prohibido.
10: ¿Cuál sería la opción para las personas que no tienen un fácil acceso a estos productos?
11: En muchas zonas rurales incluso todavía utilizan telas como tal para absorbentes y no utilizar productos que sean desechables, y precisamente por el alto costo que tienen. Entonces son regiones en donde están acostumbrados a utilizar los recursos propios, porque no hay forma de que ellos tengan acceso a otro tipo de procesos o de materiales como las toallas sanitarias.
10: Y por ejemplo, si estas mujeres utilizan estas, supongo que son como los pañales que usan para los niños.
11: Sí, o incluso, por ejemplo, algunas telas absorbentes como los tipo toalla, la toalla para lavarse las manos, sí, pueden llegar a utilizar. Okay. Y lo único que se les recomienda es que estén perfectamente lavadas, perfectamente secas antes de utilizarlas, porque esto puede ser un factor de riesgo para infección. La copa menstrual es una excelente opción, pero también tiene ciertas situaciones que debemos de tomar en cuenta. Entiendas que tienes que cambiarlo cada 6 a 8 horas recomendablemente, incluso de acuerdo a la cantidad de flujo que tienes puede ser esto más frecuente. Al igual que con la toalla sanitaria, se recomienda cambiarla entre cada 6 a 8 horas para evitar algún accidente o alguna situación de infección.
10: Tipo de ropa interior.
11: Okay.
10: O sea, que podamos utilizar.
11: Bien. Independientemente de que estemos o no en un ciclo menstrual, nosotros debemos utilizar ropa interior que sea completamente algodón, es la recomendación siempre, completamente de algodón. Tratar de evitar que tenga colores, porque se ha visto que incluso los colores pueden llegar a tener algunos elementos que pueden ser disruptores endocrinos. Tratar de evitar telas sintéticas precisamente por el contacto con estos disruptores endocrinos o por contaminación. Y ropa que no sea muy ajustada, porque pues nos encanta meternos en esos pantalones súper embarrados que nos ponemos con calzador, pero no es como lo más sano, ¿no? Entonces, en cuanto a la ropa interior, pues no debe ser ajustada y debe ser de algodón preferentemente.
10: El lavado de manos. O sea, yo creo que debe ser el primer paso, así uses lo que estés usando, lavarte las manos.
11: Sí. Independientemente del producto que nosotros utilicemos, siempre se recomienda para remover cualquier producto de higiene menstrual lavarse las manos previamente, porque vamos a tocar nuestra área genital.
10: Ay,
11: y
10: sí,
11: todo lo que traemos en las manos, o sea, todo lo que toca nuestras manos en todos lados, pues tiene mucha contaminación de muchas cosas. Entonces lo ideal es sí, lavarnos las manos antes de ir al baño.
10: Por favor, y después también, ¿no? Digo,
11: sí.
10: La preciosa hay que cuidarla. A la hora de lavar tu área genital, hay demasiados productos también, existen muchísimos productos, jabones, lociones, etcétera, etcétera, etcétera. ¿Qué es lo recomendable para la limpieza?
11: Lo recomendable es no utilizar productos perfumados, que eso es fundamental. Bañarnos únicamente con agua y jabón, jabón neutro de preferencia, sin aromas, sin olores añadidos, porque estos pueden llegar a generar contaminación, como lo hablamos con los productos de higiene menstrual. Entonces, realmente, otra vez venimos de campañas publicitarias en donde dicen que nuestro cuerpo tiene que oler a flores del campo, y pues la realidad es que no es cierto.
6: No.
11: Entonces, pues nos hemos acostumbrado a que debemos de oler perfumadas todo el tiempo, y esto no es necesario. Con que nosotros tengamos una higiene con un jabón neutro, un jabón de baño que no sea perfumado, es suficiente. Existen muchos productos, mientras estos no tengan algunos fenoles, alguna aromatizante, podemos utilizarlos.
10: La limpieza para ir al baño, ¿cómo debería de ser?
11: Siempre tratamos de encontrar productos que nos puedan ayudar en nuestra vida diaria. Entonces, hay, por ejemplo, a quienes se les facilita las toallitas húmedas. La realidad es que dentro de todo lo que se ha estudiado, lo único que se pide es que si se utilizan, por ejemplo, toallitas húmedas, estas no sean con alcohol y no tengan ningún tipo de perfume. Entonces, lo que hacemos habitualmente y la práctica común es el uso de papel higiénico, con lo cual tendría que ser suficiente. Lo ideal es que nosotros tuviéramos un lavado con agua y posteriormente solamente secar a palmaditas con el papel higiénico, pero se considera que utilizar únicamente el papel higiénico y limpiarnos de adelante hacia atrás, pues tiene que ser suficiente para nuestra higiene.
10: ¿Y baño diario?
11: Baño diario, sí, por supuesto.
10: ¿Estés o no estés en tu periodo?
11: Así es.
10: Okay. Bueno, digo baño diario porque, bueno, una sabe de eso, ¿no? Entonces claro. Ya una a los dos días y no te bañas, ya estás como de...
11: Exacto, como pero incómodo, también ¿no? Tratar de no exagerar en nuestro aseo diario, porque pues hay pacientes que se lavan con ciertos jabones que son muy abrasivos para la piel, entonces este tipo de jabones está prohibido.
10: ¿Cómo abordar este tema con las niñas, con las hijas?
11: Primero debemos de aprender nosotros, quitarnos todos los tabús, todos los mitos que tenemos en la cabeza, quitarnos las dudas. Y segundo, pues entender que también nuestros hijos ahora tienen acceso a otro tipo de elementos que a veces pues llegan a conocer más de ciertos temas que nosotros. Entonces, entre mejor estemos preparados, podemos pedir apoyo de un médico para poder orientar a nuestros hijos sobre estos temas.
10: Pues muchísimas gracias por estar aquí y por darnos estos tips. Soy Claudia Mejía. Bye.

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0: Son las 10:59.
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1: Son las 11:29.
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0: Son las 12:02.
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0: Es la 1:02.
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0: Son las 2:02.
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0: Son las 3 en punto.
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0: Son las 4 en punto.
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0: Son las 5 en punto.
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1: Son las 5:17.
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0: Son las 5:30.
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1: Son las 6 en punto.
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1: Y estamos de vuelta ya a las 6:07 a.m. Oigan, por ahí tenemos unos saluditos muy especiales el día de hoy, señores.
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1: Unos saluditos que se van hasta la zona de la Frailesca.
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1: Ahí saludando, nada más y nada menos.

0: Muchísimas gracias. Qué gusto saber que nos sintonizan en diferentes puntos de nuestro estado y alrededor de la República. De este lado dice, hola, buenos días, excelente día, bendiciones para todos. Una canción, porfa, ¿qué tal si te compro? Estamos en la frecuencia todos los días desde la unidad de taxi aquí en Chahuites, Oaxaca. Hay saluditos a los amigos de Chahuites también. Muy buenos días, gracias por estarnos sintonizando. Con mucho gusto vamos a complacer. Escuchemos esto de Lupillo Rivera. Pero ¿qué tal si te compro? Las 6:09. Continuamos en Amanecer Ranchero.
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1: Son las 6:17.
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días me dice. Oigan, estamos de regreso a las 6 de la mañana con 26 minutos. Ay, ay, mi amor. De este lado nos dice: hola, amigo Carlos, muy buenos días. Porfa, compláceme con una de Pedro Infante. Se llama 100 años. Saludos, claro que sí, con mucho gusto. Y por ahí nos vamos a ir con las mañanitas poderosas.

Estas mañanitas poderosas que dice, ¿me puede hacer el favor de felicitar a mi sobrina Dani Madaí, que hoy está cumpliendo sus 18 añitos de vida? De parte de la familia Hernández Teco. Desde el rancho Michoacán, municipio de Villacorso.

0: Ahí están las mañanitas poderosas.
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0: para la cumpleañera Dani.
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0: De parte de toda la familia Hernández Teco. Ruiz. Nada más y nada menos que desde el rancho Michoacán. Allá en Villacorso, oigan, tenemos audiencia en la Frailesca. Saludos hasta Villaflores también. Ándele, pues ahí esperamos el pastel, ¿eh? Queremos pastel. Ya nos dijeron que va a haber mole, va a haber barbacoa, va a haber cochito horneado, va a haber de todo. Así es que saliendo de Amanecer Ranchero nos vamos a la Frailesca. Muchísimas felicidades a la cumpleañera. Y continuamos con más de Amanecer Ranchero. De este lado nos dicen: buenos días, si me puedes complacer con la canción de Joan Sebastián, Un Idiota, gracias.
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0: Por acá también nos dicen: buenos días, una canción de Las Jilguerías, Las Cuatro Velas, con mucho gusto. Vámonos con Pedro Infante. Esto se titula 100 años, las 6:28.
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0: Son las 6:32.
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1: Estamos de vuelta ya en la recta final de esta emisión de Amanecer Ranchero, señores, porque es viernes y el cuerpo lo sabe. Ahí saludando a nuestro buen amigo el Borrego desde la Unión Americana. Por supuesto, también el buen amigo Borrego saludando a todo el auditorio que nos sintoniza desde muy temprano. Vamos a ir a escuchar algo de las Jilguerías. Las Cuatro Velas. Ya a las 6:43 regresamos. Ya para el cierre de esta emisión de Amanecer Ranchero.
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3: Continuamos con más de Amanecer Ranchero y nos vamos con las mañanitas.
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3: De este lado nos dice Robert, por favor, felicita a María del Carmen Enríquez Espinosa, que el día de hoy está cumpliendo un año más de vida de parte de sus hijos Daniel de Jesús y Ángel Francisco Urrea. Urrea Enríquez, ella nos está sintonizando en la colonia Evolución.

0: Muchísimas felicidades. Oigan, ¿sí nos van a invitar pastel? Queremos pastel.
1: Ya viene amaneciendo.
0: Muchísimas felicidades para los cumpleañeros del día de hoy. Enhorabuena, que se la pasen de lo mejor. Que no me lo van a creer. ¿Quién nos está escribiendo? Muy buenos días, nuestro buen amigo Gary. Qué milagro que visita las estrellas, dicen. Oye, tenemos otro cumpleañero más. Ahí felicitando a la joven Viridiana Granados Gómez.
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0: Que nos sintoniza en la colonia Guadalupe de Chagüites, en el vecino estado de Oaxaca, de parte de toda su familia, deseándole lo mejor. Así es que ahí están las mañanitas y las felicitaciones también para la joven Viridiana Granados Gómez. Hasta la colonia Guadalupe.
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0: en Chagüites.

0: Muchísimas felicidades a los cumpleañeros. Ya anda de regreso nuestro buen amigo el Gary. Eso es todo, mi estimado, después de unas largas vacaciones. Pero merecidas, dice. Claro que sí. Vamos a escuchar algo de Alicia Villarreal, esto que se titula Besos y Copas. Las 6:51 a.m. Esto es Amanecer Ranchero a través del 100.7.
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1: Y bien, amigos, llegó el momento de despedirnos. Muchas gracias por haberme acompañado en esta emisión de Amanecer Ranchero. Pero ya viene caminito de la escuela con la maestra Dafne Belén. Oigan, y también vamos a hacerles la invitación.
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1: El día de hoy vamos a estar aquí abajito de la estación, muy cerquita. Sobre la avenida Rayón.
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1: Se viene la frase, dice nuestro buen amigo Gary. Claro, claro. La frase célebre. Los invitamos el día de hoy. En punto de las 10 de la mañana nos vamos a encontrar ahí en las calles de nuestra ciudad. Ahí sobre la avenida Rayón, con un centro de acopio invitándoles a que se sumen a la campaña del Mochilón, un empujón para la educación. Si usted desea apoyar, aportar un granito de arena, sea un borrador, un lápiz, un cuaderno, lo que usted guste, con muchísimo gusto vamos a estar sobre la avenida Rayón a partir de las 10 de la mañana, así es que están cordialmente invitados, por ahí va a andar el equipo poderoso. Y es todo de mi parte, ya me voy, ya me despido, los dejo con este último tema musical a cargo de Héctor Montemayor, esto titulado Barrio Pobre. Y les recuerdo, tenemos una cita en punto de las 8 de la noche, en Noches de Adrenalina, hoy es viernes, noche de reggaetón clásico. Y se viene la frase, como dice el buen Gary. Mi nombre es Carlos Roberto, que tengan excelente viernes. Chao, bye.

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4: Son las 7 en punto.
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1: Hola, hola.
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1: Mis pequeños poderosos, buenos días, good morning. ¿Cómo estamos? Qué gusto saludarles, mis pequeños, en esta mañana de viernes. Despedimos con mucho gusto a nuestro compañero y amigo Carlos Roberto, que estuvo con nosotros en esta mañana, bueno, madrugada, ¿verdad? Él, como siempre, muy madrugador. Y pues ya lo despedimos de esta cabina poderosa.
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1: Del programa Amanecer Ranchero, pero regresa a las 8 de la noche con Noches de Adrenalina. Y pues yo les doy la más cordial de las bienvenidas a esta emisión de Caminito de la Escuela. Y también les digo que ahí nos vemos en 2 semanas. Y pues ya estará con ustedes Caminito de la Escuela en vacaciones. Estará con ustedes Alejandra Lorenzana. Bueno, pues qué gusto saludarles mientras tanto en este viernesito 17 de julio, siendo las 7:12.
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1: Estamos transmitiendo completamente en vivo y en directo desde esta bella ciudad de Tonalá, Chiapas. Hoy se prepara el solecito para salir con todo, 27 grados centígrados en estos momentos, pero ¿qué creen? Llegaremos hasta los 36 grados y no hay probabilidad de lluvia hasta este momento. Hasta este momento no hay, pero ya ve usted que va cambiando, va variando el clima durante pasan las horas. Así es que vamos a estar atentis. Hoy 17 de julio, mis pequeños poderosos, es el Día Mundial de la Justicia Internacional. ¿Ustedes aplican la justicia? También es Día Mundial del Emoji, hoy 17 de julio. Eso, mis pequeños poderosos, los conocen muy bien, ¿verdad? Y les gusta usar los emojis ahí, sobre todo en las redes sociales. Y también, hoy 17 de julio estamos conmemorando, ayer ya ven que todos los carmelitos y carmelitas, así que hoy felicitamos a los que lleven por nombre Alejo, hoy es San Alejo.
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1: De este lado, saludos, dice, saluda al amiguito de la unidad 160, Viquito. Si le puede poner la canción del vampiro Chimuelo, es su canción favorita. A sus compañeros también, Albatros. Dice, saluditos a Viquito, ahí en la unidad 160. Gracias a todos mis amigos también de las diferentes unidades de transporte. Muchos saludos, bonito día. De este lado, felicitar a la niña Valentina Aguilar. Hoy está cumpliendo años. Ok, vamos a felicitar con mucho gusto.
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1: A Valentina Aguilar Sánchez. Hoy está cumpliendo un añito más. Muchas felicidades, Valentina.
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1: Que cumpla muchos, muchos más. De parte de su tía Betty, que la quiere mucho, allá en la colonia 20 de noviembre. Muchas felicidades, Valentina Aguilar Sánchez, que la pases muy bonito, te mandamos abrazos poderosos. Esto, y a todos los cumpleañeros de hoy 17 de julio, muchas felicidades, que mañana también Grupo Radio Comunicación estará. Muchas felicidades, Valentina Aguilar Sánchez, que la pases muy bonito, te mandamos abrazos poderosos.

0: Feliz Olea, muchas felicidades desde ahora. Eso, así al estilo infantil también le mandamos sus mañanitas. Bueno, ya a las 7:15, mis pequeños poderosos, solo les recuerdo números telefónicos antes de irnos al primer corte. Las llamadas en el 966-68-82171, 966-68-82171. Y el número de WhatsApp, 966-123-0662, 123-0662. Vámonos al corte, regresamos con más de Caminito de la Escuela.
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0: ¿Dónde están? ¿Dónde están mis vampiros chimuelitos? Los mayores de 6 añitos, ¿verdad? Que ya poco a poco se van quedando chimuelitos. Muy bien, pues ahí complacidos. Bueno, aunque esta era para uno no tan pequeño. Ahí los amigos de las diferentes unidades de transporte, a los amigos del taxi, gracias por estar en sintonía desde muy temprano. De este lado dice buenos días, maestra, será que se la pase muy bien, dice, en sus vacaciones. La voy a extrañar mucho. Ah, muchas gracias, Ariadna, hasta allá en el naranjo, ¿verdad, Ariadna? Le mando abrazo poderoso, dice que quiere la canción del conejito. La van a extrañar mis conejitos. Ay, porque Ariadna tiene unos conejitos ahí en su casa. Bueno, solamente voy a estar 2 semanas ausente. Si Dios permite, ya estoy por acá. El 1 de agosto tenemos en el Parque Central, aquí en Tonalá, tendremos pues una activación. Estaremos ahí en el parque desde en la mañana esperándolos para todo este evento del mochilón. Si tú quieres llegar a donar, puedes llegar a donar un cuaderno, un sacapuntas, un borrador, un lápiz, ya sabes, lo que los niños necesitan para este regreso a clases. Es para llevarlo a los niños que más lo necesiten en las diferentes comunidades. Hoy precisamente estaremos aquí sobre la avenida Rayón. Hoy estaremos aquí sobre la Rayón después de las 10 de la mañana para que si usted gusta llevar algo de útiles escolares, una mochila incluso, ¿qué tal su hijo, su hija ha dejado mochilas en buen estado? Bueno, pues también podemos donarla, ¿verdad? De este lado tenemos más saluditos. Buenos días. Ya a las 7:23.
1: Hola, maestra Belén. Hola. Buenos días. Pues buen aquí día. Vamos ya al último día de clases.
0: ¿En serio?
1: Y me están acompañando Víctor y Valentina. Así que quiero que le mande usted un saludo. Porque claro, ya vamos prácticamente al último día de clases.
0: Wow. Bendiciones. Pensé que ya no había nada de clases para nadie. Saludos para Victoria y para Valentina. Que les vaya muy bien. Ahí están los saludos a la profe Carlet también. Que tengan felices vacaciones. Un abrazo poderoso a Victoria, Valentina, a la profe Carlet. Y de este lado, buenos días.
2: Buenos días, maestra Belén.
0: Hola, buenos
2: ya
0: días.
2: Ya hice mi baile de clausura. Estuvo muy bien. Eso. Vino toda mi familia. ¿Me puede poner la música del Patito Juan, por favor?
0: Patito Juan.
3: Buenos días, maestra Belén.
0: Hola, buenos días.
3: En primer lugar.
0: Órale.
3: ¿Será que me puede poner la canción del Patito Lulú, por favor?
0: Ah, la Patita Lulú. Ah, ok, que estén los dos, Patito Juan y Patita Lulú, los dos patitos. Ok, saluditos, pues saluditos a mis amiguitos, a mi tocaya Carol Belén, que ya hizo, dice, su baile de graduación. Muy bien, felicidades, que todo salió bien. Y también para Oscar, que sacó, dice, el primer lugar. Ok, mis pequeños poderosos, yo sé que aquí todos somos muy comprometidos, muy responsables, y eso entonces siempre nos va a hacer niños muy exitosos, ¿verdad? Todos somos capaces, todos. Mientras hagamos nuestras tareas, todos vamos a ser capaces de obtener buenas calificaciones. Voy a mandar mañanitas, dice, doy gracias a Dios por sus 7 años de mi bebé Valentina. Aunque ya tenga 7 añitos, siempre será mi bebé. Eso. Muchas felicidades de parte de su mamá, que la quiere mucho. Ok, espero que ya esté despierta, ¿vale? Y que esté escuchando sus mañanitas. Bueno, ya a las 7:26, vámonos entonces con estos temas que nos han solicitado. De este lado, mi amiguita Ariadna, allá en el naranjo, con sus conejitos.

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2: ¡Yay! Las 7:30.
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1: 7:35, 7:35. Vamos a escuchar el siguiente audio. Buenos días. Hola, hola.
2: Buenos días, maestra Belén.
1: Hola,
2: soy Natalia Guadalupe, tu amiguita Natalia Guadalupe. ¿Me puedes complacer con Topollillo? Yo quiero ser como mi papá.
1: Ah, muy bien, claro.
2: Me quiero mucho.
1: Igualmente.
2: Te mando muchos besitos.
1: Gracias, Natalia Guadalupe. Te mando muchos besitos también a ti. A ver, estoy escuchando un ruidito, pero no sé si lo escucho solo yo aquí o será que sí está saliendo el ruido. Ahí me, si escuchan un ruido raro, me avisan. Yo no sé si son mis monitores o si está saliendo al aire. Buenos días, Belén dice bendiciones. Felices vacaciones. Saludos desde Coatzacoalcos, Veracruz. Bendiciones, Sofía. Y para felicitar a mi hija que el 25 de este mes cumple años. Ándele, yo creo que me voy a... Voy a mandar las mañanitas de una vez para todos los cumpleañeros de aquí hasta el primero de agosto que regreso, ¿verdad? Ok, en un momentito le mandamos sus mañanitas, con gusto.
3: ¿Qué va a pasar? ¿Qué va a pasar?
1: Con 8 días de anticipación.
4: Obedece a tu papá.

0: bueno, ¿eh?
1: Complaciendo al amiguito Oscar, allá a la familia Cruz, a Carol y Oscar. Bonito día.

0: De vuelta.
1: Obedece a tu mamá.
0: A ver.
1: Y si lo haces el Señor, larga vida te dará.
0: Eso está buenísimo, ¿eh?

0: 7 de la mañana, 42 minutos. 7:42.
1: Porque mi papá es buena.
0: Muy bien, ahí complacida.
1: Yo quiero mucho a mi papá.
0: Mi amiguita Natalia Guadalupe y a todos los amiguitos que quieren parecerse a papá. Buenos días de este lado.
1: Como mi papá, sí, como mi papá.
0: Ah, bueno, tenemos, a ver, aquí un reporte, pero antes vámonos con audios. Tengo audios pendientes. Buenos días, hola, hola.
2: Buenos días, Maestra Belén, ¿cómo estás? Estoy muy, muy bien, porque hoy voy a ir al boli a las 9 de la mañana.
0: Ah, muy bien.
2: Porque hoy sí la pude escuchar, porque me levanté temprano.
0: Gracias.
2: Y ahorita voy a ir a desayunar. Y le puedes mandar saludos a mi hermano, a mi mamá, a mi papá, a mi tía, a toda mi familia, a mi primo Clark. Bueno, no Clark, se llama Tadeo.
0: Tadeo.
2: Pero yo, yo quiero que se llame Clark porque ya van a ser.
0: Muy bien.
2: Pues, ¿me puedes complacer con la canción de Winnie Pooh? Porque así va a ser su baby de Winnie Pooh. Por eso lo quiero mucho y quiero que salga bien.
0: Ah, sí, claro.
2: Adiós, gracias, que tenga bonito día.
0: Bonito día, bonito día también para ustedes. Le deseamos lo mejor, claro, al bebé Tadeo, que ya viene en camino. Le deseamos, pues, muchas bendiciones ahí a su mami, ¿verdad? A la hora del parto, que todo salga de lo mejor. De este lado, buenos días, dice, bloqueo total en la polca, dice, aún no tienen solución. Ok, gracias, gracias a nuestro amigo Archila, que anda en el transporte, en el trabajo ya, y nos comenta, pues, que allá en la polca, pues, hay bloqueo. Ahorita vamos a reenviar este informe. Muchísimas gracias, ¿eh? De este lado, buenos días.
3: Hola, maestra Belén, buenos días.
0: Buenos
3: quiero
0: días.
3: Quiero conocer a la niña Valentina Aguilar Sánchez. Ya que hoy está cumpliendo otro año más de vida.
0: Valentina Aguilar
3: Sánchez. Que las felicitaciones van de parte de su prima Ingrid y que la quiero mucho. Que se la pase de lo mejor en su cumpleaños y que no vaya a llorar.
0: Que no llore.
3: Se me puede complacer con las mañanitas y la canción de las K-pop.
0: Las K-pop.
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0: 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Ok, pues ahí felicitando Ingrid a su primita Valentina. Y también las mañanitas. De parte de su mamá Lorena, que la quiere mucho. Muchas felicidades, Vale. Abrazos poderosos.
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0: Eso, muchas felicidades, Vale, de este lado.
5: Está... Gracias, maestra Belén. Ya escuché las mañanitas.
0: Eso.
5: Te invito para hoy. A mi cumpleaños.
0: Ay, muchísimas gracias. Y siguen las felicitaciones, Vale. Que cumplas muchos más. 7 más 7 más 7 más 7 más 7. 70 veces 7. Que cumplas muchos años, mi Vale. Te mandamos un abrazo poderoso allí, toda la familia que te ha felicitado, ¿verdad? Y vámonos entonces al pastel. Gracias. 7:45. Nos vamos al corte y regresamos con más. Ya la última intervención de Caminito de la Escuela.
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ya las 7:48, 7:48, bueno, mis pequeños poderosos. Pues ahí está que mi querida Sophie nos pedía algo de Winnie Pooh, ¿verdad?

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1: Bueno, pues ahí complacidos todos los primitos y hermanitos del bebé Tadeo que ya viene en camino. Que todo salga de lo mejor, ¿eh?
2: Estaba muy sola, lo sé. Sí.
1: Muchísimas gracias también a doña Laurita. Doña Ana Laura dice, bonitas vacaciones, Dios la acompañe. Muchísimas gracias.

0: Muy bien, mis pequeños poderosos, ya a las 7:53, 7:53. Muchísimas gracias por continuar con nosotros en Caminito de la Escuela. Pues ya casi llegamos al final de Caminito de la Escuela por el día de hoy. Recuerden que seguirá Caminito de la Escuela en vacaciones. El programa va a continuar de 7 a 8 como de costumbre. Con la compañía de Alejandra Lorenzana. Oigan, mis pequeños, les decía al comienzo del programa que hoy 17 de julio es el Día Mundial de la Justicia Internacional. La justicia internacional. Ustedes saben que la justicia internacional es pilar fundamental para alcanzar la paz y la estabilidad en el mundo. Representa el compromiso de la comunidad con la protección de los derechos humanos, la dignidad humana, la armonía y la reconciliación. ¿Ustedes sí aplican la justicia, pequeños? Sí, ¿cuándo aplican la justicia? Cuando respetamos los derechos del otro, ¿verdad? Cuando todos somos justos, cada quien lo que le corresponde. Muy bien. Bueno, mis pequeños, pues les invito a aplicar la justicia.
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0: Y hoy es el Día Mundial del Emoji. ¿Cuál es su emoji favorito? Ahí en las redes sociales, ya saben, o en el WhatsApp, que ahí salen todos los emojis. ¿Qué son los emojis? Las caritas amarillas. Hay unas caritas de sonriente, enojado, con sueño, enamorado y todas esas, ¿verdad? Bueno, esos son los emojis.
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0: Pues los emojis, fíjense que fue una invención de Jeremy Burke, fundador de Emojipedia, un lugar creado exclusivamente para explicarle a todo el mundo el significado visual que tiene cada emoji. Y pues ustedes saben que ahora los pequeños y los no tan pequeños también, cuando mandamos un mensaje ahí por WhatsApp, también mandamos un emoji, ¿verdad? Una sonrisa, una lengüita de fuera, a veces para expresar que algo se nos antojó, ¿verdad? Ya ven que hay un emoji con una lengüita de fuera como que se está saboreando. Bueno, cuando estamos enojados, cuando estamos tristes, cuando estamos también, cuando vemos que algo nos encantó, hay un emoji con ojitos de corazón y así sucesivamente.
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0: Bueno, y hoy 17 de julio el santoral marca San Alejo. Hoy 17 de julio San Alejo, hijo de un senador romano que a la edad de 20 años comprendió que su vida rodeada de riquezas era un peligro para su alma. Para servir a Dios en la mayor humildad se fue a Roma, a Edesa. Fíjense, pues ahí está San Alejo el día de hoy 17 de julio. Y también en la historia, déjenme comentarles que un 17 de julio, pero de 1928, fallece el general Álvaro Obregón. Álvaro Obregón, militar revolucionario invicto, fue presidente de la República Mexicana de 1920 a 1924 y presidente electo en 1928. Anteriormente la bandera de México se izaba a media asta, una fecha como hoy 17 de julio, por la muerte del general Álvaro Obregón. Muy bien, mis pequeños poderosos, pues ya nos vamos. Gracias, doña Laurita, por las bendiciones. Gracias a todos. De este lado dice mi Christopher con su diploma de 9.9. Perfecto, Christopher. Un aplauso para todos los niños que han egresado con buenas calificaciones. Les exhorto a que sigan así, a que sigan echándole muchas ganas, aprendiendo mucho sobre todo. Christopher, muchas felicidades ahí a sus papás, a sus abuelos, que siempre están con él apoyando. apoyándole. De este lado dice, a este emoji le gusta mi Liam y duerme con él, Liam Guadalupe. Saludos, Liam Guadalupe, que nos manda foto de su, pues es un cojincito, ¿verdad? Es una almohadita de un emoji dando un besito. Eso, Liam Guadalupe, gracias por compartir. Nos vamos de caminito de la escuela. Ahorita lo ponemos en el estado. 7:58. Nos vamos a GRC Noticias, nuestro noticiero estatal. Excelente mañana de viernes.
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11: Son las 8 en punto.
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0: 8:02. Bienvenidos a GRC Noticias Chiapas en esta bonita mañana de viernes 17 de julio del año 2026. Los saludamos con el gusto de siempre, deseándoles un excelente día y que obviamente estén contentos y sobre todo pues felices. Saludos esta mañana a mis compañeros y amigos allá en Tonalá. Maestra Belén Villarreal, buenos días, ¿cómo estamos?
1: Muy buenos días al 100.7, Lic Clemente, gusto saludarle en este viernes, ya comenzando el fin de semana. Gracias a toda la audiencia también por estar con nosotros, al licenciado Rivera aquí en cabina. Y bueno, a comenzar de antemano les agradecemos toda la información oportuna que nos traen hoy en GRC Noticias.
0: También saludan esta mañana, licenciado José Rivera. Licenciado, buenos días.
2: Muy buenos días, licenciado Clemente Rodríguez, maestra Belén Villarreal, a toda la audiencia, a nuestros patrocinadores. Estamos listos para llevar 60 minutos de información.
0: Bueno, pues hay mucha información. Detuvieron a un exgobernador panista de Baja California, Ernesto Rufo Appel, por huachicol fiscal. Bueno, pues qué bueno, a mí me da mucho gusto, la verdad es que qué bueno que me dan, pero también quisiera que fuera piso parejo, ¿no? Obviamente hay muchas denuncias en contra de funcionarios del actual gobierno, hay muchas denuncias en contra de los hijos de López Obrador, que también operaban estas redes, y ojalá este sea el punto de partida para que la fiscalía pues trabaje en beneficio de todos los mexicanos como debe de ser, y no por cuestiones partidistas. Pero vámonos con los titulares en esta mañana.

0: 8 de la mañana, 4 minutos, 8 con 4. Bienvenidos a GRC Noticias. En las notas estatales, los apagones ya cuestan miles de pesos a familias de la costa de Chiapas y del Soconusco. Decomisos de droga revelan presión del narcotráfico en frontera Chiapas-Guatemala. En las notas nacionales, detienen al exgobernador panista de Baja California, Ernesto Rufo, por delincuencia organizada y huachicol. La CENTE exige más de 4,000 plazas para sus agremiados en Ciudad de México. No hay acuerdo con la autoridad. Médicos especialistas dejan el IMSS ante la falta de insumos. Interceptan en Jalisco tráfico ilegal de 105 hormigas reinas ocultas en juguetes. Sheinbaum niega nuevo descarrilamiento del tren interoceánico, afirma que solo se movieron los vagones. En las noticias internacionales, Estados Unidos restringe la estadía de estudiantes y periodistas extranjeros. En las notas deportivas, presentan equipos de la Liga MX plantillas de jugadores de la Apertura 2026. Mala calidad del aire pone en duda la final del Mundial. En información de gobierno del estado, desde San Juan Cancuc, Eduardo Ramírez reafirma su compromiso con los municipios prioritarios. Y en información local, en Arriaga localizan cuerpo sin vida al interior de una pollería en el centro de la ciudad. En Pijijiapan, vecinos frustran presunto robo de cilindro de gas y entregan al señalado a las autoridades. Arriaga, continuamos llevando bienestar y desarrollo a cada rincón del municipio. Y en el sistema de alerta temprana por lluvias de Protección Civil, emite el pronóstico de lluvias en nuestro estado. Esto y mucho más aquí en GRC Noticias. Comenzamos.
1: Gracias, Marcia Belén Villarreal, por la información de los titulares. Y ahora sí, vamos con la información local. Adelante, licenciado Rivera.
2: Gracias, estimado licenciado. Buenos días para todos. Para comentarle que de última hora nos están reportando en la comunidad La Polca de este municipio de Tonalá un bloqueo carretero. Y ya van varias veces que estos señores han dado a conocer que tienen problemas con la circulación de camiones pesados. Específicamente el tema de volteos que están trabajando ahí en las obras del ferrocarril. Y resulta de que se encuentran en muy malas condiciones los caminos de acuerdo a la afectación que se ha hecho por el paso constante de este tipo de vehículos. Hacen el llamado a las autoridades, así que se están posicionando en estos momentos, no están permitiendo la circulación de los camiones de volteo, eso es lo que nos indican. Agradezco mucho la confianza de la población, de la audiencia, que se pone en contacto con nosotros y nos comparte esta información al 966-192-10 de línea abierta. Le comento también que en el municipio de Arriaga localizan un cuerpo sin vida al interior de una pollería establecida en el centro de la ciudad. Un joven sin vida fue localizado al interior de un local dedicado a la venta de pollos ubicado en el centro de la ciudad la tarde de ayer jueves. La víctima, de aproximadamente 20 años de edad, fue localizada suspendida de una cuerda atado al cuello en el establecimiento ubicado frente al mercado público de ese municipio. Se desconocen las causas del deceso. Autoridades llegaron al lugar para iniciar las indagatorias, así como también el levantamiento del cuerpo y el traslado al servicio médico forense para que se le practique la necropsia de ley. Posteriormente se han entregado a sus familiares. Al lugar de los hechos también arribaron elementos de Protección Civil para brindar la atención a familiares quienes presentaban crisis nerviosa ante lo sucedido. Esto fue en el municipio de Arriaga ayer por la tarde. También le comento que en el municipio de Pijijiapan, pues los propios vecinos del lugar frustran un robo de un cilindro de gas y entregan al señalado a las autoridades. Un presunto intento de robo de un cilindro de gas fue frustrado de la tarde de ayer jueves por vecinos y comerciantes, quienes lograron retener al señalado. Posteriormente lo entregaron a las autoridades para que se inicien las indagatorias correspondientes en relación a este hecho que ocurrió en conocida ferretería, donde de acuerdo con los primeros reportes, este hombre presuntamente intentó sustraer un cilindro de gas. Sin embargo, fue descubierto por las personas que se encontraban en el lugar, quienes intervinieron para impedir que se diera la fuga. Tras ser retenido, el individuo fue entregado a las autoridades, quienes lo pusieron a disposición de las autoridades competentes para que se determine su situación jurídica y en su caso se reinicie el proceso legal de que corresponde. Luego de este incidente, en redes sociales surgieron versiones que lo señalan que es el mismo sujeto que podía estar relacionado con el robo de otro cilindro de gas, pero esto en conocida veterinaria. No obstante, hasta el momento las autoridades no han confirmado oficialmente ese señalamiento, por lo que serán las investigaciones ministeriales las que determinen si existe relación entre ambos hechos. También se pide que en caso de haber sido víctima de este delincuente, pues que se presente la denuncia correspondiente para poder hacer las investigaciones. El caso ha generado preocupación entre los propios comerciantes, quienes hicieron un llamado a reforzar la vigilancia para prevenir ese tipo de delitos. Esto fue en el municipio de Pijiapan ayer. Y en Arriaga se continúa llevando bienestar y desarrollo a cada rincón del municipio. El alcalde Alejandro Patrinos encabezó el banderazo inicial de la obra de pavimentación en el ejido San Pablo, una acción que durante muchos años fue esperada por las familias de esa comunidad y que hoy comienza a convertirse en una realidad. Acompañado de integrantes del cabildo, funcionarios municipales y habitantes del ejido, el alcalde confirmó su compromiso de seguir caminando de la mano con las comunidades, atendiendo sus necesidades con obras que mejoren la calidad de vida y fortalezcan el desarrollo del municipio de Arriaga. Con acciones concretas y resultados que beneficien a la ciudadanía, el gobierno municipal continúa trabajando con responsabilidad y cercanía, compromiso llevando las obras a los ejidos y comunidades para construir juntos un mejor Arriaga. También le comento que el día de hoy el equipo poderoso saldrá a las calles ya de inicio el Mochilón 2026 y con ello el pasado primero de junio se dio el banderazo oficial de esta actividad filantrópica que trae este organismo, el corporativo Sol Moreno Marketing, la Poderosa 100.7 y Caminito de la Escuela. Por ello, todo el equipo poderoso se sumará a esta actividad. El día de hoy estarán instalados en la avenida Rayón y López Negrete, muy cerca del campo ayuntamiento, pero sobre la avenida Rayón. Así que después de las 10 de la mañana, ahí estará la maestra Belén con todo su equipo para poder llevar a cabo esta importante actividad, ya que aquí en La Poderosa 100.7 creemos que un pequeño gesto puede cambiar el futuro de un niño. 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Y le comento que son muchos los niños que han venido, que traen a sus familias para ser ellos quienes hagan la donación, y eso la verdad que nos da mucho gusto, cómo se están sumando principalmente la niñez, porque a ellos fue enfocado este mensaje, a ellos va dirigido, y agradezco mucho que se hayan sumado a este proyecto que encabeza La Poderosa 100.7 y el corporativo Sol Moreno Marketing. Mochilón 2026.
1: Ok, señor, muchas gracias. Oiga, por cierto, mire, en varios grupos de Facebook allá en Tonalá, en los cuales obviamente pues estoy ahí metido, se están haciendo reportes donde en las últimas fechas están tratando, o más bien no tratando, están llamando a la gente, y obviamente la gente está alertando a través de estos grupos, de llamadas fraudulentas, llamadas de extorsión, llamadas por obtener pues la información confidencial, datos personales, cuentas bancarias, etcétera, y esto está pasando en Tonalá.
2: Licenciado, le comento que también muchos temas de esos tienen que ver en relación al nuevo registro que se tiene que hacer obligatorio por parte del gobierno federal, que ha estado impulsando la propia presidenta de la República, y resulta de que te mandan un documento donde te dicen que te, una liga, que te pongas en contacto ahí. Lo recomendable es evitar hacerlo. Por favor, vaya a las oficinas de la empresa que le brinda el servicio de telefonía celular, es más seguro.
1: Y sí, y aparte, miren, aquí en Tapachula, allá en el centro, a mí me tocó ver que te dicen, si quieres cambiarle chip o cambiarle compañía, ellos te venden el chip, y dice que también ya tienen chips registrados, obviamente te cuestan más caros, pero ya está registrado sin necesidad que tú hagas el registro bajo tu nombre. Así opera ya el asunto. Gracias, Nick, 8:15, una pausa, regresamos.
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1: Ya el asunto. Gracias, Nick, 8:15, una pausa, regresamos.
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14: Minutos 8:18, mire, se está viralizando. La verdad es que hay un video que a mí en lo particular me causó mucha gracia. Y le doy, lo voy a decir por qué me causó gracia. Porque es un partido de fútbol donde en el momento que están hablando los dos capitanes con el árbitro, que en este caso es una mujer, con el árbitro central, le dicen a la señora árbitro, dice, oiga, aquí a este muchacho le decimos negro. Entonces, por aquello de que cuando le digamos negro no piensa que estamos suspendiendo al contrario, y es que en el equipo contrario había una persona de color y le aclararon el punto, ¿no? Por aquello del racismo, y que no nos vayan a querer multar o castigar. Se me hizo muy, muy chistoso, sobre todo por las cuestiones que ahorita se están viviendo, ¿no? Y le dije, no, qué bueno que le aclararon. Bueno, a él le decimos negro. Y así nos referimos a él cuando estamos jugando fútbol. Bueno, va a continuar la lluvia, según los reportes, y qué mejor que sea la maestra Belén Villarreal la que nos dé a conocer cómo va a estar la situación del clima. Adelante, maestra Belén.
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16: Gracias, gracias por el espacio, Lee Clemente. Ya siendo las 8:20, la poderosa Tonalá y GRC Noticias te informan sobre el clima. Hasta este momento, hasta esta hora del día, aquí en Tonalá, Chiapas, el termómetro marca 29 grados centígrados, con sensación térmica ya de 31. El cielo soleado, se espera cielo soleado para el día de hoy. Aunque en algunos momentos estará también parcialmente nublado. La temperatura máxima para hoy aquí en Tonalá se espera hasta de 36 grados centígrados. Por el momento no hay probabilidad de lluvia. Y bueno, los municipios vecinos de Pijijiapan solo presenta un 15% de probabilidad de lluvia después de las 3 de la tarde, y Arriaga también solamente el 5% después de las 3 de la tarde.

0: Recuerden que va variando, así que vamos a ver más adelante, más tarde, qué nos marca el pronóstico del tiempo. Mientras tanto, ahí en la capital chiapaneca, en Tuxtla Gutiérrez, tienen una temperatura de 23 grados centígrados, cielo mayormente soleado, temperatura máxima de 32 grados para el día de hoy. Hay un 25% de probabilidad de lluvia después de las 2 de la tarde. En San Cristóbal de las Casas, cielo mayormente soleado, temperatura de 18 grados centígrados en estos momentos. En San Cristóbal, 18 grados, y tendrán una temperatura máxima de 22 grados. No hay probabilidad de lluvia para San Cristóbal. Nos vamos a la zona Soconusco, Tapachula, Chiapas, donde tienen temperatura de 29 grados centígrados, cielo parcialmente soleado. Temperatura máxima para hoy se espera hasta de 35 grados. Calor intenso en aquella zona también, igual como aquí en Arriaga y Tonalá. Para Tapachula hay un 30% de probabilidad de lluvia después de las 3 de la tarde. Y nos vamos a la zona de San Pedro Tapanatepec, Oaxaca, saludando al estado vecino de Oaxaca, 29 grados en estos momentos, cielo mayormente soleado, temperatura de 37 grados como máxima para el día de hoy, no hay probabilidad de lluvia. Las recomendaciones ante estas temperaturas que rebasan los 30 grados como temperaturas máximas: seguirnos hidratando, tomar suficiente agua. Si el sol, los rayos solares son muy fuertes, evitar pues estar mucho tiempo en contacto con los rayos solares, usar protector, usar ropa adecuada. Y sobre todo estar pendiente de nuestros niños y personas de la tercera edad para que se mantengan hidratados, tomar suficiente agua, recomendable beber agua pura y evitar los refrescos embotellados. Manténgase pendiente de estos reportes del clima para ver cómo va variando y si hay mayor probabilidad de lluvia por las tardes, que mucho ha sucedido en estos días, toda esta semana, desde el fin de semana pasado, pues mucha lluvia por la tarde. Tome sus precauciones.
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2: Muchísimas gracias, maestra Belén Villarreal, por la información. Y bueno, vamos con notas estatales, y es que le comento que hasta el momento los apagones ya cuestan, los apagones constantes de Comisión Federal de Electricidad, ya cuestan miles de pesos a familias y comercios de la costa de Chiapas y del Soconusco. Habitantes están denunciando que los constantes apagones y variaciones de voltaje han dañado electrodomésticos, echando a perder alimentos y afectado la economía de las familias y de los pequeños negocios. Digo, no vamos lejos. Cada vez que de repente usted nos deja de escuchar ahí en la frecuencia de La Poderosa, en el 100.7, es por una o variación de energía, o se fue la energía eléctrica, pero esto se está haciendo costumbre. O sea, una cosa es que se vaya el apagón de vez en cuando, pero ahora cuando ya está yendo, cada vez va a llover. Y es lo que decíamos, dice Rivera, ¿no? Ya estamos llegando al punto, Tapachula ya está llegando al punto, por ejemplo, que tenía Tonalá. Tonalá, sabías que cuando iba a llover, o comenzaba el aire, o comenzaban los truenos, se iba a ir la luz. Bueno, eso no pasaba en Tapachula, pero ya está pasando también. En cuanto empieza a llover, ya todo el mundo sabemos que tenemos que alistar las velas, alistar las veladoras, las luces de emergencia, porque de que se va a ir la luz, se va a ir la luz.
3: Son más ciudades las que muy lamentablemente están cayendo en ese tipo de situaciones debido al, pues, a las malas condiciones de la Comisión Federal de Electricidad, el mal servicio, que ha causado mucha molestia. No es solamente el de quedarnos a oscuras, que ya con eso tenemos suficiente porque se elevan los niveles de inseguridad, sino también el gasto que genera. Por ejemplo, usted tiene que conseguir una veladora, tiene que utilizar una planta generadora de energía, buscar alternativas en un estado donde en teoría pues se produce mucha energía eléctrica como para poder exportarla a otros países. Y es muy lamentable que los pobladores, los habitantes de este estado, pues simple y sencillamente no gocen de la calidad que deberían de tener en el suministro de energía eléctrica. Ahora, ¿es necesario buscar otras alternativas? Sí. Por ejemplo, en el caso de esta región, pudiese ser que se pudiera generar energía eléctrica a través de las propias olas del mar, el tema del aprovechamiento de la velocidad del viento, así como también de la energía solar. Eso es cuestión de buscar alternativas, pero eso tiene la obligación la empresa, sí, de clase mundial, que es la prestadora de ese tipo de servicios. Ahora, si no hay capacidad, también tiene que abrirse otro espacio para que hayan otras empresas que puedan ofertar ese tipo de servicio, porque el monopolio es lo que nos tiene en esas condiciones, que el poblador, el usuario que está contribuyendo con su pago constante, sí, frecuente, en cuanto al tema del consumo de energía eléctrica, pues simple y sencillamente sigue padeciendo esto, y cada quien lo padece de una manera muy personal, muy particular. Porque, por ejemplo, el caso de nuestros adultos mayores que compran sus medicamentos con sus recursos y los tienen que tener en refrigeración porque es muy necesario conservarlo a cierta temperatura, pues simple y sencillamente no es posible porque la calidad de la energía eléctrica es muy mala. Las amas de casa se quejan de que los alimentos se le echan a perder en los refrigeradores porque, como usted bien lo menciona, sí hay energía eléctrica, pero hay alteraciones de voltaje. Esto está afectando también los electrodomésticos, como son las pantallas, principalmente los refrigeradores, los climas, también los equipos de cómputo. Y pues no hay a quien decirle, no hay a quien reclamarle, simple y sencillamente está creciendo los niveles de molestia de la población, de los usuarios, hacia la Comisión Federal de Electricidad.
2: En caso de Tapachula, por ejemplo, son aproximadamente 35 colonias ubicadas en la zona suroriente que denunciaron que estos constantes apagones y variaciones de voltaje ya llevan varios meses. Y obviamente esto ya provocó daños electrodomésticos, como bien lo mencionaba, pérdidas de alimentos, afectaciones a pequeños comercios y preocupación por la seguridad de las familias. De acuerdo con varios vecinos de las colonias afectadas, al menos 32 personas o 32 jefes de familia han manifestado que las fallas del servicio eléctrico le han ocasionado daños en refrigeradores, lavadoras, licuadoras, televisores y aparatos eléctricos, además de las pérdidas económicas por alimentos echados a perder y mercancía que ya no se puede comercializar. Y como usted lo menciona, con quién te quejas. El único teléfono que sirve, es nada más y nada menos que el de la Comisión Federal de Electricidad 071, y de ahí nomás, no puedes. O sea, ¿qué pasa o cómo está el asunto? No sabemos. En fin, son de las cosas que hay que ver, pero que tenga un centro de atención a decir, oye, ¿sabes qué pasó esto? Definitivamente no ha pasado. Así que es la situación con la Comisión Federal de Electricidad y las familias que se han quejado, y ya pues son en miles de pesos las pérdidas ocasionadas. 8:30 a.m, una pausa, regresamos.
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5: Son las 8:30 a.m.
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4: Continuamos en GRC Noticias. Muchas gracias. Y bueno, nos da un reporte hablando de la luz. Fíjese, imagínense. Buenos días, Nick. Para reportar que en la ranchería Las Manzanas tenemos 3 días sin luz. Imagínense, 3 días sin luz. Caramba, las cosas que pasan. Bueno, pues no sabemos, en fin. Vamos con información de carácter nacional. Y es que el día de ayer, la nota que, y el día de hoy principalmente, la nota que le da la vuelta a todo México, es la detención de el día de ayer en Baja California de el exgobernador Ernesto Rufo Appel, el gobernador de Baja California, que está acusado de delincuencia organizada y que está acusado también de operar una megared de huachicol fiscal. Esto lo dice la Fiscalía General de la República. Y bueno, ellos detectaron la red de contrabando de hidrocarburos más grande hasta el momento, lo que derivó en la detención del exgobernador Ernesto N. y su socio Ricardo N., así como otras 2 personas. La titular de la Fiscalía General de la República dijo que vienen más detenciones, aproximadamente 25 detenciones más, y dio a conocer que como resultado de una primera acción operativa se generó una afectación económica estimada en 32,808,000 pesos para la organización investigada, además de que se desarticuló uno de sus principales centros de operación y se localizaron decenas de carro tanque de ferrocarril en Saltillo, Nuevo Laredo y San Luis Potosí, dijo la titular de la Fiscalía General de la República. Ahora, para que usted vaya entendiendo cómo está el asunto y cómo opera, porque mucha gente dice, bueno, es huachicol fiscal, pero ¿de qué se trata? No lo entiendo, o ¿qué sucede? Le explico. En las el diésel en México subió infinidad. O sea, aquí el diésel está casi al precio de la gasolina magna. ¿Esto por qué? Porque le pusieron un impuesto y le subieron de precio porque es uno de los hidrocarburos menos refinado, es decir, es casi como petróleo, ¿no? Entonces, hay vehículos, las maquinarias funcionan con este tipo de combustible, las lanchas funcionan, muchas lanchas también, o barcos, también funcionan con este tipo de combustible. Por eso es que es caro, ¿no? El diésel es un producto caro, y ante esta situación...
5: Sí, le cuelgo y ya... te marco cuando regreses. Gracias.
6: Esa.

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2: Mire lo que son las cosas, nosotros hablando de la luz y que se va la luz. No, bueno, pues ya estamos al aire nuevamente. Le estamos explicando antes de irnos fuera del aire por qué es el huachicol fiscal y por qué se está persiguiendo y por qué es el motivo. Decía que el diésel es caro en nuestro país y entonces es muy barato en los Estados Unidos. De hecho, muchos vehículos están hechos para que operen con diésel, vehículos domésticos, no maquinaria pesada, la maquinaria pesada también. Y entonces sucedía lo siguiente: mandaban trailers mexicanos de empresas mexicanas, esta es una de las formas de operar, mandaban con lo mínimo para que pudiera llegar a una gasolinera del lado americano, dando cuenta un transfer normal, allá lo llenaban, rellenaban los tanques, ambos tanques, y este vehículo, en el camión, regresaba a México, pasaba, vaciaba y volvía a hacer. Era un trabajo que incluso sabía gente que se aventaba hasta ya 7, 8, 9 viajes al día. Viaje pesado, pero pues era la forma en que trabajaba. Y el gobierno nunca se daba cuenta, o si se daba cuenta, simple y sencillamente se hacía de la vista gorda. Posteriormente comenzaron a pasar los tanques de diésel, pero en tren, ¿sí? Pasaban el tren y le ponían mil pretextos, obviamente, como se lo vuelvo a repetir, para que esto pueda suceder, para que este nivel de corrupción pueda suceder, debe estar coludido todo el mundo. Desde la frontera, los que verifican la aduana, los que permiten que pasen los trenes, los que permiten que pasen los trailers, todos deben pasar. ¿Por qué? Porque el trailer pasando, en este caso el trailer, vamos a poner el trailer, la manera de traficar huachicol con trailer. El trailer pasando a la Unión Americana era revisado totalmente. Para ellos no era delito. ¿Por qué? Porque el combustible se estaba comprando en Estados Unidos. Y en el lado mexicano, pues obviamente, ¿qué le van a revisar a un trailer que no trae carga ni trae nada? Eso es lo sospechoso, ¿no? O sea, fuiste y ¿a qué regresaste? Bueno, pues ahí estaba el negocio. Y así fue funcionando por muchos años, ¿eh? Se dice que esta red operaban los hijos de López Obrador y sus amigos también, además de varios funcionarios. Qué bueno que ya cayó uno de ellos, en este caso el gobernador y sus socios. Curiosamente, ayer se pronunció el PAN, no, porque el gobernador Ernesto Rufo fue el primer gobernador de oposición en la historia. ¿Se acuerda cuando el PRI era hegemónico? Y hay mucha gente, jóvenes sobre todo, que no se acuerdan que el PRI gobernó y era el brazo duro durante 70 años. O sea, ellos dominaban presidencia, Cámara de Diputados, Cámara de Senadores, ellos tenían todo el control, todas las gobernaturas eran priistas. Y entonces surge Ernesto Rufo en Baja California, y en el tiempo de Carlos Salinas de Gortari logra ser el primer gobernador de oposición en toda la historia de México. Por eso es que este gobernador, pues después de que dejó, ayer lo decían sus colaboradores, pues estaba bien tranquilo en Ensenada, hacía lo que hacía todos los días sin problema, cuando llegaron los de la Fiscalía General de la República y lo detuvieron. Hoy está ya en los separos, está rindiendo su declaración preparatoria y vamos a ver en qué termina, porque no vaya a ser que salga como el exdirector de Pemex o como varios funcionarios que estando ya allá hacen tratos con el gobierno y pues ya te perdoné, porque esto está pasando, licenciado Rivera.
3: Sí, hay un señalamiento muy fuerte ahí por parte del PAN donde dicen que no hay piso parejo. Ya ve que el tema de Rocha Moya por ahí ha dado mucho de qué hablar, y cómo es posible que no se le toque ni con el pétalo de una rosa, y en ese caso, por ejemplo, el caso de Ernesto Rufo, pues sí ya está asegurado, ya fue detenido por parte de la Fiscalía y lo han dado a conocer como un gran logro de esta administración, pero sí se está generando una discrepancia ahí en el tema político partidista entre este nuevo grupo de Somos México, así como también del propio Partido Acción Nacional, que están señalando que cómo hubo severidad en un tema y no lo había habido en el otro, ¿no? Entonces esperan de que también se haga algo ya con Rocha Moya.
2: Sí, piso parejo. Yo creo que es lo que piden no solamente el PAN, sino todos los mexicanos, que vamos, que se mide con la misma vara, ¿no? Como dice el viejo dicho y el adagio popular, ¿no? O todos hijos, todos entrenados, ¿no? Al final de cuentas, esa es la cuestión. Bueno, vamos con más información nacional, porque resulta que no fue descarrilamiento, licenciado Rivera, ¿cómo cree? Fue un incidente, dijo la presidenta Claudia Sheinbaum ayer en la mañanera, cuando le preguntaron, oiga, que se vuelve a descarrilar el tren interoceánico. No, espérame, no se descarriló porque no cayó. A ver, yo no entendí esa parte, pero se la explico. O sea, si un tren, de repente, dos partes del tren ya no están dentro del riel, ¿es descarrilamiento o no es descarrilamiento? Pues en México no. En México es un incidente menor. Curiosamente, en el mismo tramo, bueno, en todo ese tramo de Oaxaca, donde fue el descarrilamiento, que sí dejó víctimas y que sí lo catalogan como descarrilamiento, porque ahí sí se salió el tren completo, pero en este caso nada más no alcanzó a salirse. Entonces, como no alcanzó a salirse, es un casi descarrilamiento, incidente menor, dijo la presidenta Claudia Sheinbaum. En fin, 8:45, vamos a una pausa, regresamos.
1: 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Son las 8:45.
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2: Continuamos en GRC Noticias, muchas gracias por estar con nosotros, ya son las 8:47 y vamos con información internacional, porque Estados Unidos decidió restringir el tiempo de estadía legal para periodistas y estudiantes extranjeros, según un documento administrativo publicado el día de ayer. El nuevo endurecimiento de la política migratoria por parte del presidente Donald Trump, salvo bloqueo del Congreso, pero esto es lo que ya mandó Donald Trump. La medida va a entrar en vigor en septiembre y, según esta nueva normativa, los extranjeros que tengan un visado de estudiante no podrán permanecer más de 4 años en territorio estadounidense. Es decir, es como terminas tus estudios, terminas tu carrera y vamos para acá. No te puedes quedar más. Las estadías para periodistas extranjeros, ¿sí? Si tú vas a hacer una cobertura, por ejemplo, los compañeros que se fueron al Mundial, bueno, ellos tienen una limitante de 240 días, más o menos unos 8 meses, aunque se podrá optar por extensiones por periodos legales. Los periodistas chinos estarán sometidos a un marco particularmente restrictivo. Ellos solamente tienen un máximo de 90 días. Un centenar de medios de organizaciones de prensa internacionales, entre ellos la AFP, consideraron que en una carta abierta que esto reduciría la cantidad y la calidad de la cobertura en la actualidad estadounidense. El Partido Republicano de Donald Trump, que prometió poner fin a la inmigración ilegal y limitar la legal, es mayoritariamente en la mayoría en el Congreso. Está temblando en este momento bastante fuerte aquí en Tapachula, muy muy fuerte, está temblando muy fuerte aquí en Tapachula en estos momentos, pero muy fuerte, muy muy fuerte.
6: Aquí también se está sintiendo ese movimiento, Lee Clemente. Entendemos que tiene que dejar por ahora la transmisión. Escuchamos ahí, está temblando. Aquí en Tonalá, Chiapas, está llegando el sismo también muy fuerte. Quiere decir que inició en Tapachula. Con mucha precaución, por favor, si nos está escuchando, salga, salga a un lugar seguro.
3: Sí, tenemos presencia de movimiento sísmico muy intenso en estos momentos. Por la duración, todo indica de que es un terremoto. Sí, vamos a ver qué dicen las autoridades. Por lo pronto, continúa que hay un movimiento sísmico.
2: Tembló muy fuerte, muy, muy fuerte. Aquí en Tapachula, imagino que el epicentro haber sido por acá, muy cerca. No sé cómo se sintió aquí en Tonalá.
6: Se está sintiendo el movimiento, Lee Clemente.
3: Sí, de hecho, no, todavía continúa. Continúa y empezamos a percibirlo después de que usted empezó a mencionarlo.
2: No, pero sí, muy, muy, muy duro el asunto. No tenemos réplicas, pero sí estuvo bastante bastante movido, muy muy difícil en estos momentos. Digo. Así que, pues son de las cuestiones, una disculpa para el auditorio, pero de verdad que sí son momentos... momentos en que tienes que salir con la familia, pero sí, se sintió muy fuerte el señor Rivera. No sé si podemos checarlo en el Sistema Meteorológico Nacional a ver de cuánto fue la intensidad.
3: Estamos buscando la información, todavía no nos llega. En cuanto la tengamos, con mucho gusto la vamos a compartir para la audiencia, pero sí es un movimiento sísmico muy intenso el que se ha sentido en estos minutos, en estos últimos segundos, y por ello le mantenemos al tanto a usted. Siempre es importante de que cuando se presente movimiento sísmico así de esa manera, tengamos conocimiento de cómo poder evacuar el inmueble, saber cuál es la ruta de menor riesgo para poder llegar a ello. Entonces siempre es importante que conozcamos cómo está nuestra casa, cómo está el centro de trabajo, en el lugar donde nos encontremos.
2: Bueno, pues sí, está fuerte. Hay una... vamos a actualizar los datos. Por lo pronto, en estos momentos aquí en Tapachula, la gente salió a jugar en sus casas porque sí se sintió muy duro, ¿no? Falta ver cuántas cosas se cayeron en las casas. No sé cómo pasó allí en Tonalá. En estos momentos seguimos investigando, pero bueno, vamos con más información. La información de carácter deportivo: ayer arrancó la Liga MX y obviamente hubo dos partidos. El primero fue los Cholos de Tijuana de Gilberto Mora, que ayer no jugó porque está de vacaciones. Vencieron 3-1 a los Tigres de la Universidad de Nuevo León. Y en el otro partido clásico añejo, pues fue el 2-1 que ganaron los Rayos del Necaxa al recién llegado a la Liga Atlante. Y bueno, hablando también de deportes, está pues difícil la situación de la final que se va a llevar en Nueva York. Nunca pensaron que los incendios provocados en Canadá, que son muy fuertes y durísimos, están provocando una contaminación nunca antes vista en la ciudad de Nueva York, la ciudad de los rascacielos, y pues obviamente la calidad del aire es bastante mala para jugar la final del fútbol, y Fio Rivera, y entonces hasta este momento se dice que se va a jugar, pero la calidad del aire es muy mala. Al día de hoy, en estos momentos, la calidad es muy mala.
3: Esto podría ser uno de los motivos por el cual se pudiera suspender. Se espera de que se mejore las condiciones para las próximas horas. Nos está llegando ya el reporte preliminar del movimiento sísmico, si me permite, licenciado.
2: Adelante.
3: 6.8 con epicentro en la ciudad de Huixla. Eso fue a las 8 de la mañana con 48 minutos. Así que,
2: ¿cuánto?
3: Nos reportan
2: 6.8. 6.8 epicentro en la ciudad de Huixla, Chiapas.
3: Sí,
2: eso es lo duro, que... casi pegando a un remoto.
3: Sí, muy intenso. Vamos a ver qué nos generan las próximas horas estos reportes que se vayan generando de acuerdo a lo que nos están haciendo llegar por parte del Sistema Sismológico Nacional.
2: Ok, perfecto, licenciado Rivera, muchas gracias. Y bueno, antes de irnos con la información de gobierno del estado, le comunico que más americanizado no podía estar este mundial. Resulta que la FIFA informó el día de ayer que, ¿qué cree? Que así como le dan un anillo a los campeones de la NFL o los campeones de la NBA o los campeones de la liga de béisbol, pues le van a dar un anillo de diamantes, de oro, o sea, obviamente de oro cubierto de diamantes, conmemorativo a los campeones de la Copa Mundial 2026, lo cual ha generado mucha polémica, sobre todo entre los amantes del fútbol. Están diciendo no está bien, están pidiendo a gritos la salida de Infantino, está americanizando el deporte que por muchos años hemos vivido y hemos tenido, y lo está tratando de hacer de manera diferente. Vamos con información del gobierno del estado, maestra Belén.

0: Ramírez Aguilar visitó San Juan Cancuc, uno de los municipios prioritarios de la Estrategia del Olvido a la Prosperidad, donde destacó que esta iniciativa humanista y con sentido social... El gobernador Eduardo Ramírez Aguilar visitó San Juan Cancuc, uno de los municipios prioritarios de la Estrategia del Olvido a la Prosperidad, donde destacó que esta iniciativa humanista y con sentido social busca contribuir al buen vivir y transformar la realidad de los pueblos históricamente olvidados.
1: Estos 4 años y medio que nos restan, voy a trabajar para que ustedes tengan mejores condiciones de vida. Nosotros queremos servirle bien a Chiapas, bien a San Juan Cancuc, y voy a regresar porque tenemos muchas obras pendientes que vamos a entregar.
2: En ese marco inició la construcción del sistema de alcantarillado sanitario en el barrio Taquich con una inversión de 12.4 millones de pesos. Anunció la modernización de los caminos Occhuc, Plaza Yochip, San Juan Cancuc y San Cristóbal, Tenejapa, San Juan Cancuc, en los que se destinarán 38.8 millones de pesos. E inauguró la rehabilitación del camino San Cristóbal, San Juan Cancuc, Chilolja, Nixtel y la ampliación de la red de energía eléctrica del paraje Yaxchen, obras con una inversión conjunta superior a 29 millones de pesos. Asimismo, entregó espacios educativos en la primaria Vasco de Quiroga con una inversión de 2.9 millones de pesos. También otorgó recursos para el mantenimiento de escuelas y apoyos a estudiantes. En materia de campo, entregó insumos de café con humanismo, bombas aspersoras, plantas frutales y medicamentos para prevenir el gusano barrenador del ganado. De igual forma, puso en marcha la jornada de la salud y entregó la clave única del establecimiento de salud al centro de salud de Chancolom. Informó para GRC Noticias, Carla Trujillo.
3: Bueno, gracias, Carla Trujillo. Con esta información nos vamos, maestra Belén.
4: Muchas gracias, Lee Clemente, Lee Rivera y a toda la audiencia. Esperemos que todo marche ya con calma.
3: Licenciado Rivera, como siempre, muchas gracias.
5: Muchas gracias, licenciado Clemente Rodríguez, maestra Belén Villarreal, a toda la audiencia. Los invitamos a que esté pendiente a las 12 del mediodía en línea abierta y por lo pronto manténgase pendiente del espacio informativo de GRC Noticias.
3: Esté al pendiente, le dará prenda a su radio, esté al pendiente de toda la información que le vamos a tener con cuestión de este sismo que acaba de pasar y pues obviamente con las réplicas. Es el segundo que se da en un litoral, ¿no? A 95 kilómetros de Huixla, el que pasó con Tapachula, así que hay que tener precaución, sobre todo precaución, nunca se sabe. Así que gracias, yo soy José Clemente Rodríguez Matos, tenga un excelente fin de semana.
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10: Son las 9 en punto.
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0: Estoy contentón. ¿Será que sí estamos contentones o estamos asustadones? Oigan, sí, la verdad es que la programación musical, pues estuvo ahí por iniciar con Chicoché. Chicoché decía, no, espérame tantito. Por cierto, yo tengo un sticker de eso. Oigan, un bolillo por ahí, por fin. Alguien que tenga un bolillo, que me esté escuchando. Yo creo que... No, se me hace que... Se me hace que ya ni la radio están escuchando. Ya ni la radio están escuchando, del susto han de haber apagado todo su radio y han de haber salido corriendo, ¿verdad? A ver, permítame tantito, tengo llamadita al aire, poderosa, buenos días. Tengo llamadita al aire, poderosa, buenos días.
1: ¿Qué fue?
0: Estamos al aire, ¿en qué le podemos servir? Bueno, dice que sí va a haber también chicharroncito. Sí, por favor, ahí les encargo chicharrón. Si no, pura carnita está bien, no se preocupe usted. Si no hay chicharrón, con... bueno, ahorita lo checo entonces. Ay, estos muchachos de veras. A ver, vamos a ver.
2: Una vaina bien organizada, estamos activos. De aquí para Plutón.
0: Bueno, ya a las 9 de la mañana con 10 minutos, 9:10. A ver, ahí les voy a mandar su bolillo, pues, para el susto. Jálenle la oreja al que tienen al lado, por favor, jálenle la oreja.
3: Hola, maestra Belén.
0: Hola.
3: Tembló. ¿Cómo estás?
0: Yo estoy bien, gracias a Dios. Mira, aquí no fue necesario salir de cabina, pues estábamos en pleno noticiero. Y pues no nos quedaba pues más que estar aquí bien tranquilitos, si sentíamos que esto seguía, continuaba, porque sí fue tardado, mis amigos, fue tardado el temblorcito, ¿verdad? A ver, tenemos audio de este lado, buenos días.
4: Hola, Belecita, buenos días. Bendecido día, viernes para ti, para todo ese equipo súper poderoso. Aquí seguimos bien arriba, compañía de la 100.7. Pues bien, dicen dicho que después de la tormenta viene la calma, ¿no? Pues yo creo que todos nos pegamos un buen sustito, ¿verdad? Pero con la bendición de Dios, pues quiero pensar que todos estamos bien en este municipio y donde quiera que se haya sentido esto. Te mando un fuerte abrazo, te vas de vacaciones, que Diosito te bendiga, cuídate mucho, por favor, que igual haremos aquí nosotros para volvernos a escuchar, si Dios permite, ¿sale? Que no falte nadie de la audiencia ni nadie de esa bonita estación para seguirnos escuchando. Te mando un fuerte abrazo. Por regálame el tema ahora sí con Chicoché, ¿dónde te agarró el temblor? Bendiciones. Y aquí seguimos. Bien arriba, Belencita.
5: Y levanta la mano a todos los que le gusta el checherereche. No hay chance, mi niña.
0: Claro, muchísimas gracias. Gracias, don Rubén. Gracias. ¿Dónde me agarró el temblor? Pues aquí en cabina. Y muchas gracias por sus buenos deseos, de verdad. Por sus excelentes deseos. Pues sí, hoy me estoy despidiendo de ustedes solo por 2 semanitas, ¿ok? Solo por 2 semanas. Ya pasó el susto, gracias a Dios, dice. Sí, medio miedo. Saludos a la tía Neida allá en Vicente Guerrero. Saludos a la familia Cueto Solís. Bonito día. Y bueno, como dice don Rubén, hay que hacer todo para que el susto ya pase.

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7: Hola, amiga Belén, ¿qué tal? Muy buenos días. Porfa, compláceme con una rola de Chayanne. Es una que se llama La Mujer de Pedro, porfa. Saludos, bendiciones y feliz mañana temblorosa de viernesito.

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1: Bueno, ya las 9:23 a.m. 9:23, buen provecho. Buen provecho para los que ya anden delectando el rico desayuno. Su bolillo, ante todo, su bolillo, por favor, antes de para que baje bien el desayuno.
2: Muy calentón.
1: Buenos días, dice, ¿cómo recibieron el temblorcito? Doña Carmela María, mire, aquí en cabina. Y pues, al parecer, dice que hubo réplica. Vamos a checar, sigue temblando, dice, nos están aquí comentando. Muchas gracias de verdad a todos los radioescuchas, gracias a todos los amigos, familia poderosa que se reportan con nosotros. Allá en Vicente Guerrero están sintiendo réplicas, también allá en La Polca, ¿verdad? El amigo Archila nos comenta. Okay. Allá en Tapachula también dice, estamos bien después del sismo, gracias a Dios. Bendito Dios. Buenos días, saludos. ¿Me podría poner la canción de Que Nadie Sepa? Dice, de Cardenales. Saluditos, saluditos. Acá dice, profe, buenos días, un placer escucharla. Nos tocó fuertecito el temblor, pero allá en Huixla, Escuintla y Tapachula se debió haber sentido un poco más fuerte. Dice, espero su familia se encuentre bien, profe, que tenga buen día. Muchísimas gracias. Gracias a nuestro buen amigo Jesús Edgar Rizo. Gracias, don Jesús Rizo. Gracias a Dios, ya me comuniqué inmediatamente con mi familia y pues ellos están allá en Mazatán, ¿verdad? Muy cerca de Tapachula, de Huixla, donde fue el epicentro, 6.8 grados, confirmó ya la página oficial del Sismológico Nacional, 6.8 grados en la escala de Richter, muy movidos, y yo pensé que ya estábamos en el meneo musical.
3: Giancarlo Blanquito, una vaina bien organizada.
1: 6.8 grados y epicentro en Huixla. Pues ahí está el informe. Sigue temblando, dice también acá. Bueno, créanme que como acá estamos en lo alto, en parte de la lomita, ya casi no se perciben los movimientos, pero nos dicen que sí, sigue temblando. Están las réplicas. Y hasta en San Cristóbal dice que están sintiendo las réplicas. Ok, en San Cristóbal también se están reportando desde San Cristóbal que están sintiendo réplicas. Bueno, sí, nos comenta también la amiga Rosalía que hace rato en el noticiero se escuchaba una señora, dice que gritaba por el temblor, así es, porque estábamos enlazados hasta la ciudad de Tapachula, Chiapas, de hecho allá el licenciado Clemente fue el que nos dijo que estaba sintiendo el temblor. Y quizá al minuto, a los 30 segundos, ya se empezó a sentir aquí en Tonalá.
4: Muy buenos días.
1: Buen día.
4: Estamos aquí al 100.
1: Gracias.
4: Gracias a Dios.
1: Gusto saludarla, la amiga Rosalía.
4: Sí, ahí pongo una cancioncita para que... ¿Dónde te agarró el temblor? Bendiciones, amiguita, gracias.
1: Bendiciones a la amiga Rosalía, a su mamá María Elena, allá en el barrio Las Flores, que nos solicitaban también dónde te agarró el temblor, aquí de este lado también.
5: Por favor, la canción de Chicoche, ¿dónde te agarró el temblor?
1: Ahí está, ese tema que ya complacimos, porque, pues sí, aplica, ¿verdad? Aplica en estos momentos. Pues con mucha precaución, por favor, mis amigos, aquí estamos bien atentos con ustedes para todo lo que vaya pasando y ocurriendo.
6: Buenos días, profe Belén.
1: Hola.
6: Bendiciones, bendecido viernesito, bendecido, el cuerpecito lo sabe.
1: Gracias.
6: Ahora sí, creo que va a viajar, profe.
1: Nos
6: que
1: vamos.
6: Le vaya bien.
1: Muchas
6: mucho
1: gracias.
6: Allá a su pueblito.
1: Gracias, bueno, gracias.
6: Para que no le pegue la fatiga. Hay una cancioncita, de favor.
1: Claro.
6: Ahí, la misma, esa.
1: Ya lo
6: ya
1: sé.
6: Ya me voy.
1: Ah, bueno.
7: Oigan.
6: Que la pase bien. No trabaje hoy. pero estoy mal, hablando de aquí de mi casita, de mi 8-5, y ahorita me voy a encarar mi camioneta para ir a dejar a mi esposa.
1: Perfecto.
6: A su trabajo. Felicidades, cuídense mucho, nos vemos hasta que regrese de vacaciones.
1: Gracias.
6: Saludos a la familia, bendiciones.
1: Muchas gracias, don Antonino.

0: Son las 9:31.
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0: 9 de la mañana ya con 39 minutos. 9:39. De este lado tengo más saluditos. Dice, con placer con la canción de Luis Miguel. Ay, empezamos con Luis Miguel, mis amiguitos de Tierra Prieta. Saludos, saludos ahí en Tierra Prieta que a diario nos escuchan, muy amables. De este lado, buenos días.
1: Buenos días, maestra Belén.
0: Hola, Peque.
1: Quiero felicitar a mi prima Valentina Aguilar, que hoy está cumpliendo muchos años.
0: Muchos
1: nos
0: años.
1: Nos escucha en la 20 de noviembre.
0: En la 20 de noviembre. ¿Cuántos años estará cumpliendo? Que dice muchos años. 7 añitos, dice Valentina Aguilar. Pues ahí están las mañanitas para Vale. Que la siga pasando de lo mejor. Muchas, muchas bendiciones.

0: Felicidades, Valentina Aguilar, en la 20 de noviembre, de parte de su primita, que la quiere mucho.
1: El día en que
0: pues ahí está, muchas felicidades, Vale, que la pase muy bonito, de este lado tenemos más saluditos. 9 de la mañana ya 40 minutos. 9:40. Oiga, me encanta que estaban con el susto. Yo dije, no, pues ahorita la gente apagó su radio o se salió al patio y así, ¿no? No, es cuando más mensajitos y todo. Y ¿saben qué? Que ya todo lo vuelven broma.
1: Estoy contento.
0: Ya todo lo vuelve en broma, luego con Chicoché, donde te agarró el temblor. Ahorita miren qué me dicen acá, ¿Qué quieren que les ponga esta parte de Liz? Esa parte dice. Y retiemble en su centro la tierra. Ay, no, muchachos. Ay, este conta, de veras. Pero luego, cuando está lo mero bueno del temblor, ahí sí, ¿verdad? Diosito, perdóname, mañana te prometo que ya me voy a ir a confesar de todos mis pecados, pero perdóname, Padre Celestial, allí sí. Saludos ahí en el naranjo, dice un teclita para el susto. Porque agua no es recomendable. ¿Por qué creen que salí de cabina ahorita? Ay, no es cierto. Saluditos. Aquí poner una canción de Pancho Barraza, dice. Okay, que se maten las penas. Okay, ahorita lo checamos. Sale a saludos a mis amigos de Arriaga. Gracias también a Arriaga por estar bien arriba con la poderosa. Aquí de este lado, buenos días, hola, hola.
2: Buenos días, maestra Belén.
0: Hola.
2: Yo soy Arlet Samantha Vázquez Moreno.
0: Hola,
2: Arlet. Y quiero que pasen el radio porque ya me estoy confundiendo muchas veces. Entonces quiero que pasen el radio para que me escuches.
0: Ah, ok, claro.
2: Y
0: ya
2: puedo.
0: Estamos escuchando.
2: Y quiero que me pongas la canción de las guerreras gay pot. Por favor,
0: mi pequeña. Adiós. Mi pequeña, ¿qué crees? Que las guerreras K-pop solo pasan a las 7 de la mañana en caminito de la escuela.
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0: Te mando un abrazo poderoso, mi pequeñita.

0: Bueno, gracias Arlet Samantha, te mando un abrazote Arlet Samantha, y el lunes en caminito de la escuela en vacaciones, ahí con Ale Lorenzana, con gusto te vamos a complacer, ¿sale?
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0: En Noyola dice, también se está sintiendo las réplicas del temblor, saludos Noyola, y muchas bendiciones para todos.

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1: Ya a las 9:51, 9:51. Bueno, y vamos con una felicitación para un egresado que aquí nos mandan por medio de un audio. Dice, ahora con la pena ni las alarmas sonaron. Del celular, es cierto, siempre que suenan las alarmas, nada más son simulacros, y ahora que fue realidad, nanáis. Como que seguía dormida la alarma, eran las 8. Así que seguía dormidita. Ay, Dios de mi vida. A ver, de este lado, buenos días.
2: Buenos días, La Poderosa.
1: Hola, buenos días.
2: Después del susto viene la calma.
1: Exacto.
2: Así que le quiero pedir que le salude a mi hijo Jesús Maximiliano López Zavala, que hoy va a ser su graduación. Sale de la secundaria.
1: Perfecto.
2: Gracias a Dios.
1: Perfecto, felicidades.
2: Y le puede poner El Equilibrio, rapidito y de buen modo.
1: Ándele.
2: Los escuchamos desde Tuxtla.
1: Muchas gracias. Tuxtla Gutiérrez, Chiapas, gracias y muchas felicidades para Jesús Maximiliano, que hoy egresa de la secundaria, ya se va a la prepa. Muchas felicidades, Jesús Maximiliano, te deseamos lo mejor, y a seguirle echando muchísimas ganas. Oigan, saludos también especiales ahí para nuestro buen amigo, el señor Isaías de los Santos, que ayer estuvo de cumple su hija Carmelita. Don Isaías, espero que la hayan pasado muy bonito, espero que la hayan pasado muy, muy bonito. Saludos a su esposa Petronita. Oigan, y saludos también a don Arsenio, al buen amigo Arsenio Manuel Arias, que aquí anduvo con toda su cuadrilla, don Arsenio. Esperemos que ya los estén, dice que ya al 100.7 los climas. Eso, don Arsenio, muchas gracias. Y de este lado dice, hola Belén, buenos días. Gracias a ustedes por las noticias. Yo me comuniqué también con mi mamita en Wixla. Desde Delaware, Estados Unidos, ¿verdad? Dice, gracias a Dios están bien, con un susto, pero bien. También les comento que aquí en Delaware tenemos un sol rojizo. La mala calidad del aire se dice que no es buena a consecuencia de incendios en Canadá. Oigan, sí, ese tema también salió en las noticias porque decían pues que la final del mundial está en veremos debido a la mala calidad del aire. Bueno, gracias a mi amiga Edith que se reporta desde Delaware, USA, allá en Estados Unidos, y habló a su mami a Wixla, dice, gracias a ustedes por las noticias, ¿no? Pues en el momento, justo en el momento que estábamos al aire en el noticiero, se empezó a informar sobre este movimiento sísmico de 6.8 grados.
0: ¡Los del sabor! ¡Yeah!
1: 9:54. Pues también con el temblor tuvimos que tener equilibrio. Con esto nos vamos bailando a la segunda hora.
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5: Son las 10 en punto.
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2: Diez de la mañana con 5 minutos, 10:05. Amigos de La Poderosa, estamos al 100.7. Ya recuperaron el alma que se les fue muy lejos con el susto. Yo espero que sí, Saluditos hasta allá en Rincón Valle. Gracias, nos escuchan allá los amigos en Rincón Valle, allá en Arriaga, también en las diferentes colonias, en la colonia Azteca, en la 5 de Mayo, en la Emiliano Zapata. Muchísimas gracias. También allá en Ranchería Bola de Oro. Muchísimas gracias. ¿Cuántos días vamos a descansar de su voz? Dice, dos semanas. Dos semanas van a dejar ya de escuchar mi voz. Ya los voy a dejar tranquilos porque ya sé que todas las mañanas... Dice, ya todavía esa mujer ahí hable. Dice, saludos para el maestro Cama. Dice, una rolita de Juan Gabriel. Saluditos, mis amigos. ¿Dónde nos escuchan? Saluditos hasta Colima, que se reportaron con nosotros desde Colima, el amigo Manuel Rodríguez. Manuelito Rodríguez, gracias. Ahí envía los saludos a todo el equipo. Alejandrita, dice Alejandrita Lorenzana, y a todos aquí también en La Poderosa. Gracias al amigo Manuelito desde Colima, que nos solicitó por medio de una llamada un tema de Pequeños Musical, que ya lo estamos preparando. Aquí dice que se pongan, dice, a rezar, dice que no hagan juego, porque dice como la vez pasada. Ah, sí, la vez pasada tembló mucho, ¿verdad? Aquí, bueno, fue en el 2017. Pues ahí está, de este lado dice, saludos desde Santo Domingo, Zanatepec, Oaxaca. Aquí andamos bien arriba. En Zanatepec también se sintió el temblor. Saludos, amigos de Zanatepec, Oaxaca. Bendiciones. Maestra dice, se vale el rock. Por favor, la de DLD. La escuchamos en el barrio Nicatán. Saludos a los amigos del barrio Nicatán. Ahorita vamos a checar ese tema que nos solicitan. ¿Sale, vale? Muy buenos días. Con placer con uno de los temerarios. Saludos desde Arriaga. Saludos hasta allá a los amigos en Arriaga. Quieren algo de temerarios. Dice, desayunando hot cakes con fresa y miel. Deli, deli. Buenos días.
3: Buenos días, maestra Belén.
2: Hola.
3: ¿Me puedes poner su pay caracol, por favor? Gracias.
2: Saludos, Orlandito, su favorita.
3: Y bien, te trae tus vacaciones.
2: Gracias.
3: Te voy a extrañar.
2: Yo también, Orlandito.
3: Hoy me levanté muy tarde hoy.
2: Otra vez tarde, Orlandito.
3: Te quiero.
2: Yo también te quiero. Es que sabes que, Orlandito, pues ya estás de vacaciones, te levantas tarde. Ya, yo también quiero levantarme un poquito más tarde, ¿no? También yo. Dice, buenas tardes, dice acá. Buenos días todavía, oiga. La verdad está muy raro, dice que los temblores... ¿por qué? Dice, ¿será que son los que hace cerca los... se acercan, yo creo? Estoy traduciendo aquí un poco los mensajes, los últimos tiempos. Dice, bueno, pues no sabemos, solo Dios sabe la hora, ¿verdad? Buenos días, saludos desde la ranchería Noyola. Si me puede poner la canción, dice, un día como rey, rapidito y de buen modo. Saludos ahí en Noyola. Ahorita vamos a checar ese tema también. Buenos días, Belencita. Gracias a Dios, todo bien. Perfecto. Saludos para mi mamita Marcelina Palacios del Solar. Nos escucha en Tres Picos. Ponle una canción bonita para que se le quite el susto. Bendiciones, doña Edith. Muchas gracias, doña Edith. Y a su mamita Marcelina Palacios del Solar, allá en Tres Picos. Le mandamos abrazos poderosos también. Felices vacaciones, gracias, don Polo. ¿Verdad? Dice que voy a meterme en la boca del lobo. Allá voy a ir siguiendo el sismo, mire. El epicentro, ya voy a ir siguiéndolo allá. Ya voy para Mazatán, que me vuela el pelo. No, todavía, tranquiquis. Mañana hay confirmaciones. Mañana todavía me quedo. Si alguien va a andar de padrino, de madrina ahí en las confirmaciones, ahí nos vemos. Por cierto, hablando de ir, yo me voy a ir a las 11 de aquí de cabina, pero me voy aquí a La Rayón. Aquí en La Rayón vamos a estar recolectando útiles escolares. Espero verlos allí, No, nada más vamos a ir todo el equipo poderoso. Alejandra Lorenzana, todos vamos ya bien desayunados, gracias a Dios. Gracias a Dios, ya vamos bien desayunados. Alejandra Lorenzana, Armando Canizales, Carlos Roberto y su servidora, Elic Rivera también. Vamos a estar ahí en La Rayón, pues recabando aquí entre 15 de mayo, ¿verdad? Entre 15 de mayo y López Negrete, aquí vamos a estar recaudando todo ese, pues esos útiles escolares que su corazoncito bello van a obsequiar. El primero de agosto va a ser en el Parque Central Esperanza la recaudación de útiles escolares. El primero de agosto, allí nos veremos también, si Dios permite. Bailar. De la canción de la culebra, saludos a Alexa que anda bailando. Saludos, Alexa. Gracias por estar bien arriba con la poderosa. Saludos para mi mamá Candita, que está con nosotros desde el sábado, dice, la estamos cuidando de una fractura que tuvo en su pie. Iker la cuida mucho. Ay, doña Candita, que se mejore de ese piecito para seguir bailando. Un abrazo poderoso a doña Candita, a su nieto Iker, que está ahí al tanto de su abuelita. Qué bonito cuando los nietos son muy amorosos con los abuelos y viceversa. Quetzali, saluditos ahí a su mamá Maidy, bonito día. Vámonos entonces con música, porque hay mucho que platicar, mucho que saludar, pero también hay mucho por bailar, por disfrutar de la música. Así es que vámonos con este tema de Pequeño Musical. Banda Pequeños Musical, se llama ¿Quién? 10:12. Soy Belén Villarreal, buenos días.

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1: Bueno, ya las 10 de la mañana con 21 minutos, 10 con 21, San Alejo, San Alejo. Llévate este miedo muy lejos. Es que hoy es San Alejo, hoy 17 de julio es San Alejo. Así que San Alejo aleje todos los temblores, por favor. Hoy es Día Mundial de la Justicia Internacional. Oiga, ¿no habrá ahí coincidencia con el Día de la Justicia Divina y por eso ese gran temblor? Es que hoy es el Día Mundial de la Justicia Internacional. Dios de mi vida. Temperatura de 32 grados centígrados. Probabilidad de lluvia solo del 15% entre las 3 y las 6 de la tarde. Vamos a ver cómo va variando el clima, mis amigos. Bueno, voy a seguir complaciendo estos últimos minutos que me quedan porque hoy me despido antes de las 11 de la mañana porque nos vamos aquí a la Avenida Rayón a recaudar útiles escolares. ¿Sale, vale?

0: Así es que usted tranquilo, ya gracias a Dios que ya pasó el susto y pues vamos a seguir bien arriba con la poderosa. Saludos hasta allá en Guadalajara, Jalisco. Muchos saluditos ahí, que la familia ya se está reportando también preguntándonos cómo estamos. Pues aquí todo bien, gracias a Dios, con el sustito nada más. Ya nada más mi bolillo, pero saliendo de aquí de la cabina me voy a comprar mis 10 pesos. Saludos, Marianita. Saludos allí a la tía Leti. Un abrazo poderoso a todos allá por Guadalajara, Jalisco también. A ver, vamos a escuchar entonces aquí este audio. Buenos días. Hola, hola, ¿quién anda por aquí?
1: El temblor. ¿Podías mandar saludo para mi esposo Jaime de parte de Mari? Y si me puedes poner, nos tienen envidia, porfa, que está trabajando en la colonia 6 de diciembre, porfa, de parte de Mari. Mamita linda, cuídate. Bendiciones.
0: Gracias, muchas gracias a la amiga Mari. Dice que se está reportando, a ver si escuché bien el tema. Nos tienen envidia, ¿cierto?
1: Flor, podías mandar saludo para mi esposo Jaime de parte de Mari.
0: Jaime.
1: Y si me puedes poner, nos tienen envidia, porfa, que está trabajando.
0: Saluditos, entonces, de Mari para Jaime. Grupo Exterminador 1024.

complaciendo, complaciendo con los temerarios. Sin que lo sepas tú, 10:27.

0: las 10:30.
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7: Ya a las 10 de la mañana, 34 minutos. 10:34. Gracias a todos por sus saludos, sus llamadas, sus también sus audios. Pero permítame tantito porque estamos interrumpiendo la transmisión.
9: En estos momentos interrumpimos nuestra señal. Interrumpimos nuestra señal. Y nos enlazamos desde un punto de esta ciudad. Nuestra unidad móvil se encuentra en...
7: ¿En dónde está el equipo poderoso? ¡Buenos días!
10: ¡Buenos días!
7: ¡Hola, hola!
10: Muchísimas gracias, maestra Belén Villarreal. La verdad que es un gusto y un placer estar con todos ustedes a través de La Poderosa, a través del 100.7 FM. Y bueno, déjeme decirle a toda nuestra audiencia preciosa que nos encontramos desde La Rayón y López Negrete. Aquí está todo el equipo poderoso. Bueno, en unos momentos más estará con nosotros la maestra Belén. En este momento aquí se encuentra Carlos Roberto, Armando Canizales y su servilletita Alejandra Lorenzana. Que es un gusto poder saludarlos en esta hermosa mañana e invitarlos a que ustedes sean partícipes de nuestro Mochilón 2026. Un empujón para su educación, porque La Poderosa cree que ustedes están, pues, Creemos que el gesto de poder donar algo, usted va a poder cambiar la vida de muchos, muchos pequeños poderosos. Así que venga ya en este momento, lo estamos esperando. Mire, Canizales anda con las manos arriba, con nuestros contenedores, ya viene arriba aquí, dice, a ver, échale un lapicero. Bueno, y es que andamos muy contentos, mi buen Carlos.
6: Así es, gente hermosa, así es que ustedes tienen la oportunidad de ser partícipe de esta edición del Mochilón 2026. Ya les comentaba por ahí mi compañera Alejandrita Lonesana, nos encontramos en la avenida Rayón y López Negrete. Aquí estamos, para ser más precisos, sobre el tope, los topes. Así es que les invitamos a que se acerquen, a que traigan su donativo. Pueden apoyar desde un lápiz, un sacapuntas, una goma de borrar o lo que usted guste. Todo cuenta, todo es de vital importancia. No dejen esta oportunidad, de esa satisfacción de decir, yo apoyé al Mochilón, apoyé a que muchos niños continúen con sus estudios. Y pues con un granito de arena que vale muchísimo. Mi estimado Armando Canizales, ¿cómo estamos?
11: Muchísimas gracias, mi estimado Carlos, Roberto, Alejandra Lorenzana, maestra Belén Villarreal. Estamos muy contentos en este día de poder anunciarles que nos encontramos ya en este gran Mochilón 2026, y como usted lo había escuchado ya en los diferentes espacios de la radio en el 100.7 FM, el día de hoy nos encontramos ya desde Avenida Rayón, entre calle 12 de Octubre y Miguel López Negrete, aquí esperando nos puedan también apoyar con este granito de arena que nos vamos sumando, si nos sumamos todos y podemos lograr muchas grandes cosas, como en este caso, esta labor social que traemos también, este programa social que traemos también con todos ustedes, en conjunto con Corporativo Sol Moreno Marketing, Grupo Radio Comunicación, La Poderosa del 100.7 FM y todo el escuadrón que se levantó el día de hoy con todas las energías para poder estar aquí y poder también contribuir a todos los niños, todas las niñas que más lo necesiten para poder regresar a clases desde un lápiz, desde un borrador, desde un sacapuntas, una mochila, no importa que no esté nueva, con que esté en buen estado, usted lo puede donar a un niño que le va a sacar todo el provecho. Ahí está el próximo doctor, la próxima maestra, el próximo próximo profesionista, que va prácticamente agradecer su apoyo, y que en conjunto con todos podemos lograr excelentes y poderosas cosas. Los esperamos en estos momentos. A quien guste unirse a esta noble causa, aquí estamos ubicados sobre la avenida Rayón, entre calle Miguel López Negrete y calle 12 de Octubre. Antes de llegar a los topes, aquí estamos, aquí está la carpa, está el Escuadrón Poderoso, donde se encuentra con toda la actitud bien arriba. Muchísimas gracias, Alejandra Lorenzana, pues ya estamos prácticamente a seguir esperándolos y vamos a hacer más intervenciones más adelante.
10: Pues aquí estaremos hasta la 1:00 p.m. para que usted pueda venir a dejar lo que su corazón quiera donar. Un lápiz, un borrador, un sacapunta, bueno, lo que usted quiera. Nuevo o de segunda mano, pero que esté en buenas condiciones. Así que aquí lo esperamos, maestra Belén, muchísimas gracias. Y seguimos invitándolos para que usted sea partícipe de este Mochilón 2026.
7: Muchísimas gracias. Ahí a todo el Escuadrón Poderoso que anda bien arriba desde la avenida Rayón, aquí en Tonalá, Chiapas, para esperar a cada uno de ustedes a que llegue a donar un lápiz, un borrador, un sacapuntas. 10:40 a.m. De hecho, yo a las 11:00 a.m. me despido de esta cabina poderosa porque nos vamos también a la Rayón. 10:40, vamos complaciendo con más y más música que nos han solicitado. Llega Beto Zapata, Me Caíste del Cielo, complaciendo allá a los padrinos, a los albañiles en Cabeza de Toro.

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1: Ya 10 de la mañana, 43 minutos, ya casi 44 minutitos. Saluditos en el Rancho Santa Cruz, la familia Solís Ramos. Muchas gracias, familia Solís Ramos, ahí en el Rancho Santa Cruz, que dice que espero haya pasado el susto del temblor. De parte de Eva Solís, te escuchamos en Cuautitlán Izcalli, Estado de México. Muchísimas gracias y bienvenida, mi amiga Eva. Mire, es primera vez ahí que nos escribe, dice, en el Rancho Santa Cruz. Ahí está, desde Cuautitlán Izcalli, Estado de México, y quiere algo de Marco Antonio Solís, dice, con amor, de Marco Antonio Solís. Muchísimas gracias de verdad a todos los que ya se reportan aquí también por Facebook. Es que pasé a Facebook a recordarles que el Equipo Poderoso está en la Avenida Rayón. Para todos mis amigos de aquí de Tonalá o que son de fuera pero andan aquí por Tonalá, un lápiz, un borrador, un sacapunta, todo suma, todo aporta. Ahí vamos a estar en un momentito más, también dejaré cabina para irme allá con el Equipo Poderoso a la Rayón y esperarlos a todos ustedes con sus donativos. Para este mochilón queremos llegar a más niños de las comunidades, de las rancherías de aquí de Tonalá, en este regreso a clases. Bendecido día, dice familia, saludos, saluditos, saludos, muchas gracias a todos los que andan ahí ya conectadísimos en Facebook. De este lado, bueno, tenemos saluditos ahorita regresando del corte. Cero a la izquierda de los huracanes, dice mi amigo ahí en el barrio Nicatán. Con mucho gusto también vamos a tratar de complacer, porque ya vamos a la última intervención de rapidito, rapidito y de buen modo. Así se fue el tiempo, ¿eh? 10:45, soy Belén Villarreal, vámonos al corte, regresamos.
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1: 10 de la mañana, 47 minutos, 10:47, vamos a escuchar el siguiente audio.
2: Buenos días, profesora Belén, quiero mandar un saludo para toda la plebe.
1: Saludos.
2: Empezando con mi amigo Lucho, el carnicero, para mi amigo el Pipín, el carpintero, el gordo, para mi compadrito el Rorro, el coqueto, al Chavo Ruco, y un gran saludo para mi amigo el Verderi. Profesora, que tenga un bendecido día, gracias, y si me puede complacer con una cancioncita de Sacapetróleo. Ah, y un saludo para la mascota, que es Zaira, que no se olvide. Gracias, que ayer fue su cumpleaños. Gracias, profesora Belén, que tenga buen día, bendecido.
1: Ok, ahí está complaciendo el camaleón de los teclados. 10:48.

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1: De la mañana ya con 53 minutos, 10:53. Gracias a todos los que se conectaron ahí en Facebook. Octavio dice bendiciones, saludos allá desde su balconería, muchas gracias. La familia Ramírez de los Santos, desde la colonia La Victoria, gracias. Bueno, mis amigos, se terminó rapidito y de buen modo. Recuerden ustedes que me voy a La Rayón, aquí en Tonalá, Chiapas, para que podamos continuar con la recaudación de útiles escolares para el mochilón. Dice, hola mi amor, estás a punto de irte a tu pueblito, Dios te bendiga. Ay, muchas gracias, doña Florecita, extrañaré esa linda voz, dice. Gracias, doña Florecita, ya en Puerto Arista, muchísimas gracias. Saludos para la señora Xochitl, que está cocinando los frijoles allá en la colonia San Juan. Bendiciones, doña Xochitl. Dice de este lado Jorge Romeo, dice Jorge Romeo Chamlati. Saludito. Nos despedimos con este tema de los huracanes del norte, cero a la izquierda.

gusto haber estado con ustedes de cabina. Me estoy despidiendo en estos momentos. Y nos vemos en 2 semanas, si Dios permite. Que pasen felices vacaciones también. Y mucho ánimo a los que se quedan en el trabajo diario. Yo estaré en casita, allá con la familia, en mi pueblito de Mazatán, Chiapas. Pero regreso, si Dios me lo permite, en 2 semanas. Cuídense mucho. Estará con ustedes Alejandra Lorenzana en este espacio de 7 de la mañana a 12 del mediodía. Un abrazo poderoso, bendiciones.

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1: Son las 11 en punto.
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2: Oiga, ya son las 11 de la mañana con 11 minutos. La hora para pedir un deseo y la verdad es que estoy muy contento por estar aquí en el poder de tu marimba. Agradecemos ahí a la maestra Belén Villarreal que ya se acaba de retirar de cabina por el día de hoy. Y de igual forma saludar a cada uno de ustedes que también hace unos momentos estamos desde la avenida Rayón entre calle Miguel López Negrete y 12 de octubre. Y pues ahí se encuentra todavía el Escuadrón Poderoso. Un servidor regresa en punto de las 12 del mediodía otra vez hacia allá, pero mientras tanto los acompaño aquí en radio desde cabina central, desde calle 15 de mayo número 1, barrio Las Ánimas, aquí en Tonalá, Chiapas, para llevarte lo mejor del poder de tu marimba. Estas maderas que cantan, estas maderas que nos hacen cantar, nos hacen bailar, vaya, nos hacen bailar, mover el cuerpo a todo lo que dan esta mañana de viernes, porque es viernes y el cuerpo lo sabe. Ahí acabamos de escuchar ese tema que se tituló El Jarrito con Marimba Lira de San Cristóbal, agradeciendo también a todos los amigos del transporte público que siempre los llevan en sintonía a las diferentes rutas de colectivos de Tonalá, Tonalá Riega, Tonalá Pijijiapan, Tonalá Paredón, Tonalá Puerto Arista, a los amigos también de el TX, la ruta 301, 302, la ruta 15. Es momento de que te comuniques conmigo, mándame tu audio y dime qué canción de marimba deseas escuchar. Dice, muy buenos días hasta Ciudad de México, saludos ahí nuestra amiga Julieta, excelente amanecer para todos ustedes también por allá, ya casi el mediodía, ya casi va llegando la hora pozolera, la hora de tomar un rico pozol de cacao, pues estar disfrutando unas empanadas, o sea, unos chicharrones con salsa verde. Excelente mañana, dice, buenos días, quiero enviar un saludo a mi esposo, el licenciado Alfredo Pérez Gutiérrez. Si puedes complacer con la canción de mi Lupita, dice, también para mi compadre, el médico Eric Pérez Gutiérrez. Oigan, pues precisamente ahí con los amigos de, bueno, ahí mi amigo Eric Pérez Gutiérrez, el médico veterinario, y con los amigos de veterinaria Egua, pues ahí están también sintonizando La Poderosa, y allí se encuentra el Escuadrón Poderoso. Ahí está, mejor referencia no hay, así que ahí con los amigos de veterinaria Egua ahí pueden llegar y poder también depositar en el contenedor del mochilón un lápiz, un borrador, un sacapuntas, un juego geométrico, ya saben, puede ser una mochila, no importa que no esté nueva, con que esté en buen estado, tú lo puedes donar para el mochilón 2026. Este programa que se lleva a cabo ya también esta segunda edición, y que con los amigos de Sol Moreno Marketing, de Grupo Radio Comunicación y de La Poderosa Tonalá, pues estamos muy contentos de poder anunciarte que el mochilón ya está aquí, que el mochilón pues se encuentra hasta el próximo 8 de agosto. Tú puedes donar en los diferentes contenedores que se encuentran ubicados en el municipio de Tonalá y aquí también en calle 15 de mayo número 1, barrio Las Ánimas. Con mucho gusto, ahí están los saludos para el licenciado Alfredo Pérez Gutiérrez y también para el médico veterinario Eric Pérez Gutiérrez en esta mañana de viernes. 11 de la mañana con 14 minutos, vamos a la pausa y volvemos. 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

0: estos momentos
1: interrumpimos nuestra señal
0: y nos enlazamos desde algún punto de esta ciudad. Nuestra unidad móvil se encuentra en...
2: ¿Y dónde se encuentra la unidad móvil en esta mañana? Hacemos un enlace con los amigos del Escuadrón Poderoso, siendo las 11 de la mañana con 17 minutos.
3: Pues ya estamos, me acabo de despedir la cabina, ya estoy aquí bien arriba desde la rayón. Oiga, que yo le dije 15 de mayo y López Negrete.
0: Vimos nuestra señal y nos enlazamos desde algún punto de esta ciudad. Nuestra unidad móvil se encuentra en...
2: ¿Y dónde se encuentra la unidad móvil en esta mañana? Hacemos un enlace con los amigos del Escuadrón Poderoso, siendo las 11 de la mañana con 17 minutos.
3: Pues ya estamos, me acabo de...

0: Sana, con Carlos Roberto, con Elis Rivera, el Escuadrón Poderoso, que ya estamos invitándoles a que pues pasen a donar sus útiles escolares. Desde el 1 de julio hasta el 8 de agosto, el Mochilón 2026. El Mochilón, un empujón para su educación. Así es que ya saben, amigos de La Poderosa, si usted tiene en casita alguna mochila que no esté ya usando, pero que esté en buen estado, también es bienvenida, porque a muchos niños de las colonias, rancherías, comunidades de aquí de Tonalá, Chiapas, seguramente les va a servir en este regreso a clases. Gracias a los que ya donaron, estamos ya en Facebook, muchas gracias ahí en Facebook. Oigan, aquí está nuestro centro de acopio y está también nuestro contenedor. Gracias ahí a todos los amigos del TX que también van pasando aquí saludando. Mira, ya nos trajeron sacapuntas, lápices, cuadernos, pero necesitamos más porque queremos seguir bien arriba con La Poderosa. Aquí los amigos, ahora, perdón, vienen de Jalisco. ¿Qué familia son? Arisa Ramos. Okay, a ver, es una familia, dice que están de vacaciones de Jalisco y nos pasan a saludar aquí a los amigos de La Poderosa. Muchísimas gracias, de verdad, ya se están estacionando para que podamos saludarles ya en persona. Muchísimas gracias. Así es que ya saben, amigos de Facebook, amigos de La Poderosa, estamos aquí ubicados en La Rayón, entre López Negrete y 12 de octubre, para que ya vengan y depositen sus útiles escolares que quieran donar. Queremos llegar a más niños, queremos llegar a más hogares para que puedan aportar en este regreso a clases. Este regreso a clases, hacer posible que más niños tengan pues sus útiles escolares, quizá no completos, pero sí los más que podamos, ¿verdad? Así es que muchísimas gracias a los amigos ahí de Mayito, gracias. Y bueno, vámonos a cabina. Yo creo, nada más vamos a saludar acá, si me ayuda la cámara también. Aquí está la familia que amablemente, mire, se estacionó y bajó de su camioneta. Oigan, ¿nos visitan, dice, de Jalisco?
1: De Zapopan, Jalisco.
0: De Zapopan, ¿ya están de vacaciones?
1: Ya venimos a pasear.
0: Eso, oigan, ¿qué tal el calorcito, eh? Porque acá yo veo a los güeros ya más rojitos que el tomate. A ver, ¿cómo se sienten?
1: Bueno, pues muy, muy feliz.
0: No sé, para la sombra, porque si no se nos van a ir más morenitos. Oigan, ¿y ya están de vacaciones? ¿Aquí está la familia en Tonalá?
1: Sí, aquí está la familia, ya salimos de vacaciones.
0: Perfecto. Oigan, ¿y nos van a ayudar con el mochilón? Queremos la estación de radio La Poderosa. Vamos a llevarles por segundo año ya útiles escolares a los niños de las rancherías de aquí de Tonalá para que tengan un buen regreso a clases. Así es que lo que gusten aportar, pues ya aquí será bienvenido, ¿eh? Así que invita, a ver, güero, invita más niños a que vengan a donar.
1: Invito a todos los niños de Tonalá que vengan acá, a donar útiles.
0: Muy bien, ¿tú a qué grado pasaste?
1: Ya voy a pasar primero de secundaria.
0: Primero de secundaria, muy bien. Y saludamos a la familia de aquí de Tonalá. ¿Qué familia son?
1: Arisa Ramos. Y aquí en Tonalá también, a la familia Arisa.
0: Arisa, así es. Arisa, okay, ahí está. Pues a los que nos están escuchando, muchísimas gracias, gracias a los amigos que van ahí en el transporte, para que sepan que aquí en La Poderosa 100.7 estamos recaudando útiles. Gracias, familia, cuídense mucho. Ahí está. Eso, gracias. Bueno, amigos, pues estamos acá. Arman, te mando micrófonos allá a cabina para que sepa ya toda la gente que estamos aquí en La Rayón sobre López Negrete y 12 de octubre. Vengan y dejen un lápiz, un borrador, un sacapuntas, todo suma. Gracias, Arman. Regresamos a cabina.
2: Muchísimas gracias, maestra Belén, a todo el Escuadrón Poderoso que se encuentra en esos momentos ahí en la avenida Rayón, entre calle López Negrete y 12 de octubre. Agradecieron también a los amigos de Veterinaria Agua que permitieron también que en esta mañana ahí se colocara el

Escuadrón Poderoso, la unidad poderosa se encuentra allí. Así que si usted está escuchando muy cerca también de otros puntos de Tonalá, más adelante vamos a darles a conocer también dónde están instalados más contenedores. Además también que pueden venir a nuestro contenedor aquí ubicado en las oficinas de La Poderosa, en calle 15 de Mayo, número 1, Barrio Las Ánimas, Tonalá, Chiapas, en México. Recuerden que si nos unimos todos con un granito de arena, logramos cosas increíbles. Se los digo yo que el año pasado, pues la verdad, como opinión personal, vaya, pues la verdad, estuvo muy excelente, muy poderoso y lleno de mucha alegría, de mucho poder. Ahí se demuestra todo el power que la población, todo el municipio de Tonalá y sus zonas aledañas, pues se unen a estas nobles causas, que pues Sol Moreno Marketing también es parte de esta importante labor, que pues se ha replicado ya en otros municipios de Chiapas, como en Huixla, en Tapachula, en la ciudad capital, Tuxtla Gutiérrez, y este es el momento de Tonalá. Ha llegado a Tonalá la segunda edición de El Mochilón, y quiero agradecerles a cada uno de ustedes. Son las 11 de la mañana con 25 minutos. ¿Qué les parece si vamos a seguir disfrutando de las mejores maderas que cantan de El Poder de tu Marimba con la Marimba Orquesta Corona de Tapachula, con esto que se llama Mi Lupita? Son las 11 con 24.

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2: Hola, buenos días, soy Emily Dayani. Le quiero mandar saludos a mi padrino Wulfrano, que Pérez Gutiérrez, que nos visita desde Tuxtla Gutiérrez. Los escucha.

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1: Las 11:31.
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0: La temperatura, 33 grados.
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Oigan, ya las 11 de la mañana con 38 minutos y disfrutamos de esa pieza musical en marimba con Hugo Reyes, esa canción que se tituló Zanatenco y que con gusto mandamos en esa mañana. Dice, ¿me puedes mandar saludos al albañil Rafael Morales e hijos? Los saludos van de parte de la niña Lía Saraí y ahí complacimos con ese tema de Zanatenco. Ellos, dice, están trabajando en la 5 de febrero, ahí trabajan. Ok, excelente, excelente mañana también para ellos. Ya casi mediodía y es viernes, no quiero imaginarme ahí mis amigos albañiles cómo ya han de estar de felices. Ya mañana es sábado y es viernes, viernes social. Mandamos saludos también en esta mañana para el cumpleañero. Claro que vamos a mandar las mañanitas en marimba. Especialmente para nuestro amigo Darwin, que el día de hoy se encuentra de manteles largos hasta cabeza de toro y dice que están festejando todo lo que da también mis amigos albañiles allá de cabeza de toro, ahí para el buen amigo Raciel y dice para todo el cuadro del terror. Oigan, ahí está el saludo para todo el cuadro del terror también, gracias por estar escuchando La Poderosa hasta cabeza de toro. Ya saben, no lo digo yo, que lo diga la gente. En esta tarde, ya casi tarde, 20 minutos serán las 12 del mediodía y siendo ya las 11 con 39 minutos, te voy a presentar la siguiente canción, pero también agradecer a nuestros patrocinadores en esta hora de la mañana, porque quien patrocina en este programa del poder de tu marimba el día de hoy es nuestros amigos de Joyería y Relojería Quesada. 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Vámonos ahora sí con la siguiente pieza musical. Ahí para los amigos de Cabeza de Toro que dice que quieren bailar con un rico mambo. La marimba Nandayapa, son las 11 con 40.

0: Oigan, y ya saben cómo somos los mexicanos, ¿verdad? Porque ahí nos estaban comentando que dónde les agarró el temblor hoy por la mañana. Pues primero que todo, esperemos que todos estemos muy bien. Ahí estamos todavía, pues también recibiendo información por parte del gobierno del estado para dársela a conocer más adelante. Pero ya saben que nosotros, mientras nosotros sigamos bailando también con marimba tabasqueña, con este tema que fue ¿dónde te agarró el temblor? Cuéntenme ustedes dónde les agarró el temblor. Voy a ser sincero, yo la verdad no lo sentí. Yo venía, no lo sentí, no es porque esté muerto, oigan. No, yo no lo sentí porque iba conduciendo, iba manejando. Entonces, pues no lo sentí. Entonces, saludos ahí en esta mañana a todos los que nos sintonizan a través del 100.7 FM. Vamos a la pausa, regresamos. Estás en el poder de tu marimba.
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2: Enlace totalmente en vivo, siendo las 11 de la mañana con 47 minutos. Enviamos nuevamente micrófonos al Escuadrón Poderoso. Buenos días.
3: Adelante. Ya estamos de la todos también hasta la cabina poderosa, y le seguimos haciendo la invitación a que nos acompañen, a que realicen su donativo. Estamos en la avenida Rayón entre López Negrete y 12 de octubre. Aquí está el Escuadrón Poderoso, por supuesto, con el Mochilón 2026. Vengan, den su granito de arena porque es especial este año. Nosotros queremos, el año pasado la verdad fue muy satisfactorio, como comentaban, fueron a diferentes rancherías, comunidades, y varios niños tuvieron la fortuna de recibir esto de parte del Mochilón, de parte de La Poderosa, en conjunto con Sol Moreno Marketing, y este año esperamos que sea mucho mejor. Sabemos que sí se puede, sabemos que la gente de Tonalá es muy cálida en este aspecto, vamos a apoyar, vamos a lograrlo. Así es que con su apoyo, a los amigos que están en redes sociales, ayúdennos a compartir, vengan también, inviten a sus familiares. Si usted viene a hacer algún mandado sobre esta zona, ahí están mis compañeras en redes sociales saludando. Vengan, si van desde esta zona, pues pasen a comprarse ahí un lapicero, un lápiz, lo que usted quiera, y participe con el Mochilón. Los estamos esperando.
4: Así es, Carlos, pues nos estamos despidiendo también en esta hora a través del 100.7 FM, como todos los días, de lunes a domingos, de 11 a 12 está el Poder de tu Marimba, y está culminando ya el Poder de tu Marimba allá con Armando Canizales en controles. Agradecemos a todos los amigos que nos escuchan a través del 100.7 FM, sepan que hasta la una de la tarde estará ubicado aquí el Escuadrón Poderoso en la Rayón entre López Negrete y 12 de octubre. Gracias a todos los que nos ven a través de Facebook, Veracruz, Ciudad de México, todos los que se reportaron, muchísimas gracias. A los que donaron en estas horas, muchísimas gracias. Sepan que hasta el 8 de agosto estaremos recibiendo útiles escolares, y el 1 de agosto nos vemos en el Parque Esperanza, igual a las 9 de la mañana, mi Ale.
5: Pues muchísimas gracias a toda nuestra audiencia, a todos los que nos siguen en redes sociales. Y bueno, por el momento nos despedimos de radio, bueno, vamos a línea abierta, pero nos despedimos también de nuestras redes sociales, agradeciéndoles a cada uno por su gran corazón que tienen, y que Diosito les multiplique siempre, siempre, siempre lo que su corazón tiene. Me despido por el momento y te recordamos que esto no termina. Estaremos aquí hasta la una de la tarde, y nuestros centros de acopio ya te los mencionamos aquí en este en vivo, y bueno, nuestro centro de la copia principal, que es nuestras oficinas, calle 15 de mayo, número 1, barrio Las Ánimas, ahí te vamos a estar esperando desde las 9 de la mañana hasta las 6 de la tarde. Y el 1 de agosto nos vemos en el Parque Central Esperanza, regresando también con nuestra maestra Belén Chis Villarreal, porque pues se despide por la sintonía por 2 semanas.
4: Muchísimas gracias, mi Ale. Sí, oficialmente ya me voy de vacas. Ya después, cuando ustedes se vayan, ya me tocará quedarme también. Y yo los veo, amigos, hasta el 1 de agosto, si Dios permite, estaré de regreso aquí en Tonalá, Chiapas, y en La Poderosa. Carlos, gracias.
3: Muchísimas gracias. Ya nos vamos, entonces nos despedimos de las redes sociales. Todavía vamos a continuar un momentito más. En la radio ya nos vamos. Gracias por sintonizarnos, vamos a continuar con línea abierta, así es que no se despegue porque tenemos mucho más, y no se olviden de traer su donativo para este Mochilón 2026.
4: Gracias.
2: Pues siendo las 11 de la mañana con 51 minutos, ya lo escuchó de viva voz del Escuadrón Poderoso, ahí se encuentra en Avenida Rayón, entre calle 12 de octubre y Miguel López Negrete, para que usted pueda aportar con ese granito de arena. Es un gran aporte, la verdad, con un solo borrador, con un lápiz, un lapicero, usted ya está aportando ese programa del Mochilón 2026. Vaya y tómese la foto con el Escuadrón Poderoso, además de estar contribuyendo a esta noble labor de poder brindarles útiles escolares a niños y niñas que más más lo necesitan. En conjunto Sol Moreno Marketing, La Poderosa Tonalá también hizo lo propio, y en conjunto contigo se va a lograr cosas muchos más grandes. Saludamos en esta mañana, antes de irnos con la siguiente melodía, allá para nuestros amigos del barrio San Francisco, dice felicitar a María del Carmen Rodríguez Natarén, que el día de hoy cumple un año más de vida. Lo felicita su hermana Susana Rodríguez Natarén y su sobrina Erika Julieta, y con placer con la canción de Mi Lupita. Ya la mandamos esa canción, pero con mucho gusto están las felicitaciones. Dice ella nos escucha ya en el barrio San Francisco. Ahí está también los saludos para todos los amigos TX, para el TX 18521 de Chahuites, Oaxaca. Dice excelente día, bendiciones para todos. ¿Qué tal si te compro? Estamos en una frecuencia todos los días ahí con Marimba, ok. ¿Qué tal si te compro con Marimba? Ok, acá en el taxi Chahuites, Oaxaca. Un saludo también a Carmen Rodríguez Natarén, que Diosito la cuide, que tenga mucha salud y trabajo y que disfrute su día de parte de sus hermanas, ok. Y también para de parte de sus hijos Mario, Cristian, Mónica, Julieta, Yamir y Dylan, que nos puedes poner la canción de Juguito de Piña, por favor. También para nuestros amigos, nuestra amiga Araceli, Rosario, Edith y Susana, ok. Nos piden Juguito de Piña en esta mañana, ya casi finalizando El Poder de Tu Marimba. Así que, ¿qué les parece si nos vamos con la Marimba Orquesta Los Conquistadores y escuchamos esto que es Juguito de Piña? Son las 11:53.

Oigan, y que los cumpleañeros del día de hoy lo bailan así. Estamos pues, eso que fue la Marimba Orquesta, la Conquistadora, con mucho gusto, a través del 100.7 FM. Y oigan, señores y señores, el día de hoy, bueno, se ha terminado el poder de tu marimba. Así es, se acabó la fiesta. Pero esto no se acaba hasta que se acaba. Así que mandamos la última pieza a cargo de la Marimba Orquesta Virreinal. Yo soy Armando Canizales. Yo me despido de ese espacio, El Poder de tu Marimba. Ya saben, nos escuchamos en unos momentos más. Y recuerda que vamos a estar también desde Avenida Rayón, entre López, Negrete y 12 de Octubre. Así que excelente tarde para todos ustedes. Las 11:57, esto fue El Poder de tu Marimba.

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0: Hola, ¿qué tal? Bienvenidos a este su programa Línea Abierta. Su amigo y servidor José Herrera le da la más cordial de las bienvenidas, como siempre agradeciendo que nos permitan llegar a la comunidad de su hogar, del taller, de la oficina, de la unidad móvil, de la empresa, de la obra, de la embarcación, donde quiera que usted nos sintonice. Estamos transmitiendo en vivo y en directo desde la cálida y hospitalaria ciudad de Tonalá, Chiapas. Hoy estamos ubicados en la avenida Rayón, casi esquina con López Negrete, también muy cerca de la 12 de octubre. Estamos transmitiendo en vivo y en directo desde la cálida hospitalaria ciudad de Tonalá, Chiapas, y en esta ocasión pues no me encuentro solo, aquí está con nosotros la licenciada Alejandra Lorenzana. Alejandra, ¿qué tal?
1: Un gusto y un placer, licenciado Rivera, estar con toda nuestra audiencia de Línea Abierta. Ahora nos tocó estar desde las calles, estar aquí para todos ustedes. Y bueno, los invitamos a que si usted se quiere comunicar, dar su reporte en esta hermosa tarde, bueno, los invitamos a que se comunique a través de un WhatsApp 966-192-10, 966-192-10, nuestro número de WhatsApp. O si usted gusta que su voz salga al aire totalmente en vivo, recuerde que nuestro número para llamadas es 966-688-2171. Bienvenidos, esto es Línea Abierta. Y bueno, vamos a iniciar ya siendo las 12 del mediodía con 6 minutos. Y bueno, Tonalá dice, vecinos de la avenida Guerrero entre las calles 21 de marzo y Francisco y Madero piden bajarle a altura a unas bardas en riesgo de colapso.
0: Fíjate, Alejandra, que lo han estado reportando de manera frecuente, ese inmueble en condición de abandono, que ya nada más quedan las bardas paradas en ese punto que es la avenida Guerrero entre las calles 21 de marzo y Francisco y Madero. Son repetidas ocasiones que se ha estado reportando ese tipo de bardas que está en riesgo de colapso por la condición de abandono de ese inmueble. Y resulta de que ahorita, por ejemplo, con esta presencia de sismos que hemos tenido, pues mucha gente se preocupó y empiezan a compartirnos imágenes, algunos datos en relación a viviendas en condición de abandono. Es decir, muchos inmuebles que se encuentran ya obsoletos, en riesgo de colapso por el reblandecimiento, no les han dado el mantenimiento preventivo en el tema del reforzamiento de los castillos, de las cadenas de carga, y ese es uno de los problemas que estamos ahorita observando de lo que nos están compartiendo. Agradezco mucho el dato, con mucho gusto tornamos de conocimiento a la Dirección de Obras Públicas Municipales y de igual manera a la Dirección de Desarrollo Urbano para que tomen cartas en el asunto. Muy necesario que Protección Civil tenga estos datos, pues para que hagan el llamado correspondiente. En este caso es un inmueble que está a una altura de aproximadamente 8 metros. Estamos hablando de que es la barda nada más de este inmueble que ya está en condición de abandono y por lo tanto el riesgo de colapso es inminente.
1: Y bueno, como usted ya lo comentaba, el licenciado Rivera, ya siendo las 12:08, se reportaron no un sismo, sino varios a temprana hora de este viernes. Bueno, por acá nos reportaban uno de 6.5, de 5.8 en Ciudad Hidalgo, de 4.5, de igual forma el suroeste de Ciudad Hidalgo, de 7.4, suroeste de Ciudad Hidalgo, 4.8. Bueno, no se reportó solamente uno, sino varios y sus réplicas, licenciado Rivera.
0: Así es un enjambre de sismos, sí, es una constante de movimientos sísmicos, y vaya que hoy a la hora que estábamos temprano en el enlace de GRC Noticias con el licenciado Clemente Rodríguez, titular de este espacio, él nos daba a conocer que en Tapachula estaba temblando y unos segundos después se empezó a percibir en este municipio de Tonalá. Importante mencionarlo que fue un movimiento sísmico de gran intensidad que sobresaltó a muchos y que estuvieron compartiendo información. En este caso, la recomendación que le hacemos es evite saturar las redes, evite saturar las líneas telefónicas, por favor, solamente reporte afectaciones en caso de que las haya. Caso contrario, pues reporte algún tipo de afectación, y si no, nos mantenemos pendientes para despejar la línea y evitar que en un momento dado, pues esta se pueda saturar. Entonces, eso es lo que invitaban ahí las autoridades. a no saturar las líneas, a no saturar las redes, porque en este caso pues se requiere mucho de que estén como siempre disponibles para alguna atención, alguna emergencia, y por ello necesario que se pueda dar seguimiento a ese tipo de reportes, Alejandra.
1: Bueno, y de último momento, ya siendo las 12 del mediodía con 10 minutos, Eduardo Ramírez Aguilar, gobernador del estado y de la ciudadanía, atender las recomendaciones de Protección Civil y mantenerse alejado de las playas hasta nuevo aviso de las autoridades.
0: Fíjate, Alejandra, que posterior a los movimientos sísmicos a nivel nacional, a través de medios de comunicación, se ha dado a conocer de que el propio secretario de la Marina recomendaba alejarse de las playas. Por lo pronto, el gobernador del estado, Eduardo Ramírez Aguilar, convocó al Consejo Estatal de Protección Civil pues para conocer de viva voz qué es lo que estaba pasando en cada uno de los municipios. De manera inmediata se giró instrucciones a todos los secretarios de Protección Civil en los 118 municipios del estado para ver cuál era la situación. Sí se reportan en algunos municipios de la región Soconusco algunas fisuras en las estructuras de las viviendas. No se ha reportado colapso alguno, no se ha reportado pérdidas de vidas humanas. Importante mencionarlo, que esa es la prioridad. Pero también muy importante, Alejandra, en este caso, de que por favor, cuando hay situaciones como esas, siempre reforzar muy bien el tema de las viviendas. En este caso, el propio gobernador del estado pues emitió un comunicado en los últimos minutos donde solicita a la población atender todas las recomendaciones de la Secretaría de Protección Civil y mantenerse alejado de las playas hasta el nuevo aviso de las autoridades. Derivado del movimiento sísmico registrado en este estado, se han contabilizado más de 60 réplicas en lo que va, sí, de las 8:30 de la mañana aproximadamente, por lo que se debe continuar atentos todo este fin de semana. Sí, se mantendrá la vigilancia permanente y se trabajará de manera coordinada con todas las autoridades municipales de Protección Civil. Se recomienda que sigan las indicaciones oficiales y que reporten cualquier situación al número de emergencia 911. Evitar permanecer cerca de estructuras que en algún momento dado pudieran colapsar, y por favor, reporte usted cualquier situación. Por ejemplo, ahorita la gente que nos está compartiendo que hay inmuebles que están en condición de abandono y que representan un riesgo para estos, siempre es importante que se atiendan de manera puntual.

Bueno, pues son las 12 del mediodía con 13 minutos y en Arriaga se localiza la localización de un cuerpo sin vida al interior de una pollería en el centro de la ciudad. Un joven fue localizado sin vida al interior de un local dedicado a la venta de pollos ubicado en el centro de la ciudad la tarde de ayer jueves. La víctima, de aproximadamente 20 años de edad, fue localizado suspendido de una cuerda atada al cuello en el establecimiento ubicado frente al mercado municipal. Se desconocen las causas del deceso. Autoridades llegaron al lugar para iniciar las indagatorias, así como también el levantamiento del cuerpo y traslado al servicio médico forense para que se le practique la necropsia de ley. Al lugar arribaron también elementos de Protección Civil para brindar la atención a los familiares, quienes presentaban crisis nerviosa derivado de esta situación, y por ello se hacía el llamado a las autoridades a que se presentaran en este momento, cuando se daba esta situación muy muy lamentable. Este joven de 20 años de edad, pues, que perdiera la vida el día de ayer. Se dice que puede ser a causa de un suicidio, pero serán las autoridades encargadas de la investigación quienes darán a conocer qué es lo que realmente sucedió. Vamos a un corte comercial y enseguida continuamos.

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Bueno, pues estamos de regreso para llevar más de Línea Abierta. Gracias a quienes hacen favor de ponerse en contacto con nosotros. 966-688-2171. 966-688-2171, nuestro número telefónico en cabina. Y también está disponible nuestro mensajero, el 966-1092-10. Como siempre, disponible a las 24 horas. 024, gracias por el apoyo, cuídense mucho. Estamos instalados ahorita en este momento en el contenedor del Mochilón 2026. Por acá se encuentra Alejandra Lorenzana, estamos recibiendo unos niños que están viniendo. La verdad es que nos da mucho gusto que sean los niños quienes principalmente encabecen ese tipo de proyectos. Hay una pequeña acá, considero que tiene como 6, 7 años, que está viniendo en estos momentos a hacer la donación de unas libretas. Y la verdad es que me motiva mucho ver ese tipo de gestos. El propio padre la trae aquí en su bicicleta. La verdad es que me da mucho gusto ver cómo se suma a este proyecto del Mochilón 2026 que encabeza el corporativo Sol Moreno Marketing a través de QRC Noticias, de Grupo Radio Comunicación, y a todos los que nos siguen a través de Caminito de la Escuela y con la maestra Belén Villarreal, que es el motor de este proyecto. Y de la colonia Evolución, que vienen, imagínense, se vienen en la bicicleta para acá para hacer la donación. La verdad que me dio mucho gusto ver a este proyecto del Mochilón 2026 que encabeza el corporativo Sol Moreno Marketing a través de QRC Noticias, de Grupo Radio Comunicación, y a todos los que nos siguen a través de Caminito de la Escuela y con la maestra Belén Villarreal, que es el motor

0: Muy emotivo que ellos puedan recibir ese tipo de beneficio, porque lo recordarán toda su vida. Entonces, ahí está el llamado para que se sume usted a este proyecto que tal vez el corporativo Sol Moreno Marketing, el Mochilón, en su edición 2026. Así que desde un tiempecito, esté aquí con nosotros, y hasta aquí en la Corona 100.7, creemos que un pequeño, que esto puede cambiar el futuro de un niño. Por eso, junto con el corporativo Sol Moreno Marketing, te invitamos a sumarte al Mochilón, un empujón para su educación, una campaña de recolección de útiles escolares para apoyar a niños y niñas que lo necesitan. Ya inició el 1 de julio y culminará el próximo 8 de agosto del 2026. Dona mochilas, cuadernos, lápices, plumas, colores, borradores, sacapuntas, reglas, juegos geométricos, pegamentos y cualquier artículo que sirva para un niño, ¿sí? Que para complementar este paquete escolar, nuestro primer centro de acopio se ubicó, ya está funcionando, tienen las propias instalaciones de la población 1.7, pero también con nuestros patrocinadores en diferentes puntos de esta cabecera municipal, ya están instalados para que usted pueda llegar y de ese tiempecito. Nadie es tan pobre que no pueda apoyar y nadie es tan rico que no lo pueda necesitar. Con su apoyo, más niños podrán iniciar este ciclo escolar con herramientas necesarias para seguir aprendiendo. Súmate al Mochilón 2026, un empujón para su educación. Y como cada viernes ya se encuentra por acá nuestro buen amigo, el licenciado Oscar Marroquín, de Temazcal y Xoyopan, a quien agradezco que nos acompañe. En este momento estamos muy cerca precisamente del Temazcal. Aquí se sienten las buenas vibras del Temazcal y Cuyopa, ya está por acá. Oscar, bienvenido, buenas tardes.
1: Hola, buenas tardes, mil gracias. Pues en la calle, en la oficina y en todo lugar, siempre la poderosa siempre está presente, y este es un magnífico proyecto para poder apoyar a todos estos niños quienes están en la etapa de adquirir ese conocimiento básico, ¿verdad?, para poder avanzar cada día más en su aprendizaje. Pues muchas gracias, y aquí estamos justamente para platicar que estamos proponiendo calentar el Temazcal, ¿sí?, el próximo domingo 19 de julio, estamos citando a las 13 horas, 1 de la tarde. Como comentábamos el viernes anterior, vamos a trabajar lo que es la zona pélvica, entre otras de los beneficios que genera el Temazcal. Para aquellos quienes por vez primera nos escuchan y escuchan hablar este tema del baño de vapor de Temazcal, les podemos mencionar, entre otros, de los beneficios que genera un baño de vapor de Temazcal. Entre otros, es que nos va a ayudar a purificar nuestra piel, nos va a ayudar a reducir el estrés, a desintoxicar el cuerpo, fortalecer el sistema inmunológico, entre otras. Estamos hablando que desintoxicar nuestro cuerpo nos ayuda a una sanación física que nos permite ampliar nuestro campo electromagnético y neural cognitivo. Se siente más liviano, la cabeza más liviana. La desintoxicación de forma correcta, tu mente se pone igual, más ligera, más liviana, tu nivel de estrés baja, tu nivel de cortisol se equilibra. Entonces tú consigues pensar con más claridad. Entonces, mi insistencia es en cuerpo sano, mente sana y conexión espiritual. Quiere decir que quienes practicamos la desintoxicación, requerimos también de practicar ejercicio físico, un tanto de meditación, trabajemos la respiración. Tú empiezas a reconectar tu organismo, todo tu sistema se equilibra, se organiza, se reestructura. En esta ocasión nos vamos a enfocar a lo que es la zona pélvica. ¿Qué comprende o qué hay en esta parte de nuestro cuerpo? Para que podamos ir visualizando lo que implica este beneficio, es que nuestros cuerpos en la parte baja de nuestro organismo, la zona media, nuestros ovarios en el caso de las damas, las trompas, la vagina, lo que es en el caso del varón, los testículos, la próstata, toda esa zona, ¿verdad?, lo que vamos a trabajar para limpiar, para beneficiarnos de una u otra manera. Y efectivamente, hoy preguntando para...

0: firmar del día domingo con alguno de los participantes a llegar, me decía que sí, efectivamente él me confirmaba, él llegaba, porque a pesar de que sabe, se entera de que el fútbol se va a transmitir, dice, pues ya la verdad hasta sé quién va a ganar, porque parece que el fútbol es así. Bueno, invitamos a que priorices, porque estamos en este tiempo para que nuestro cuerpo entre en un proceso de desintoxicación, para que nuestro cuerpo podamos, ¿verdad?, ir evolucionando en la medida de nuestras posibilidades. Y hoy, en estos días, en estos tiempos, este proceso está siendo más generoso, Josécito. Así es como estamos invitándolos para que puedan acudir, estar con nosotros. Para este dominguito, 19 de julio, a las 13 horas, a la 1 de la tarde. En el Temazcal, para quien además escucha por vez primera y la información quizás no haya sido en otro momento recurrente hacia ti, lo que estamos proponiéndote es que en estos baños de vapor generados de manera natural, quiere decir que nosotros empleamos para ello unas piedras especiales que calentamos al rojo vivo, son piedras volcánicas, las cuales introducimos al espacio, y ahí al mismo tiempo con un té herbario calentado, hervido, de tal forma que las sustancias o el contenido de la esencia de las plantas medicinales y aromáticas sean las que cuando las vertimos sobre las piedritas genera el vapor, y entonces tu cuerpo va a recibir directamente ese beneficio en ti. Este es parte del proceso en el cual lo llevamos a cabo, la generación de este vapor de manera natural. Quiere decir que nuestro cuerpo va a recibir dentro de este espacio iones positivos y negativos, va a recibir, entre otras cosas, los rayos infrarrojos, va a recibir rayos ultravioletas y va a recibir una descarga de energía de estas, de la emanación del calor de estas piedras calentadas de esta manera. Entre otras, eso es de los beneficios que genera, además de todos los instrumentos que ocupamos y las técnicas terapéuticas para hacer de este un baño o un espacio lleno de potencialidad para que nuestro cuerpo entre en una frecuencia de vibración requerida para mantener una salud adecuada. Los hemos invitado asimismo a que en estos días podamos practicar un desayuno, perdón, una comida consciente, una alimentación consciente, podernos dar unos minutos del día, X momento del día, pero que te des un tiempo para que puedas tener ese espacio donde te introyectes en la introspección a lo que eres, a lo que tu pensamiento tiene, y ir calmando una y otra vez todos esos múltiples pensamientos que da, que lo único que generan es una descarga energética negativa que estamos teniendo. Nuestro cuerpo consume mucha energía con tantos pensamientos. Los hemos invitado también a que puedan visitar los espacios, retiren un poquito de lo que es la ciudad, lo que es el asfalto, que puedan caminar, por ejemplo, tal vez hacia la playa, que podamos ir al río, podamos meternos o subir allá a la montaña, allá al cerro con los árboles, porque esa descarga energética generan estos espacios libres, nuestros cuerpos entran en la misma frecuencia y resonancia. Quiere decir que equilibramos pensamientos, equilibramos sistemas inmunológicos, equilibramos respiración, equilibramos infinidad de elementos y sistemas que tenemos en nuestro cuerpo. Los invitamos pues para que este domingo se den ese tiempo para ustedes, por ustedes y para ustedes. Es decir, que des prioridad a tu cuerpo físico, que des prioridad a tu cuerpo emocional, que des prioridad a tu cuerpo, a tus pensamientos, que des prioridad a un espacio de espiritualidad contigo mismo. Todo eso es lo que generamos y estamos invitándonos para que puedan acudir, ¿no?, en este momento o en cualquier otro, para que puedas conocer estas nuevas alternativas. Realidad ni es alternativa, porque nuestros antepasados no curaban con productos farmacoquímicos y no empleaban instrumentos médicos para poder sanar o curar. todo lo que la misma, el mismo ambiente y la misma naturaleza te proporciona, es con lo que puedes alimentarte y es lo mismo que te puede curar. Damos como ejemplo, quizás no tan bueno, pero nos trae a colación que los animalitos, por ejemplo, los perros, que sabemos que pues hoy día sí, efectivamente hay doctores, veterinarios, incluso estamos acá junto con estos amiguitos de la veterinaria, de nuestro amiguito médico, técnico Eric Najin, y los invitamos. Entonces, los perritos se curaban comiendo pasto y ellos solitos, ¿verdad? Okay, los invitamos, estamos proponiéndolos. El Temazcal está ubicado en la calle Miguel López Negrete, entre Avenida Rayón y Avenida Hidalgo, a un costado del campo ayuntamiento aquí en Tonalá. El número de teléfono al cual se pueden comunicar, el 966-117-0350, Josepito.
1: Muchas gracias, Oscar, cuídate mucho. Primero Dios, nos vemos el próximo viernes, ahí para que me lleguen más información de Temazcal y se dio paso. En cabina vamos a un corte comercial y enseguida regresamos.
2: 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Son las 12
3: con 29 minutos.
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0: De las 12 del mediodía con 32 minutos, seguimos con más a través de Línea Abierta. Vamos con una nota de Pijijiapan, y es que vecinos cruzan presunto robo de cilindro de gas y entregan al señalado a las autoridades.
1: Así es, Alejandro, fíjate que te daba a conocer que ayer precisamente un presunto intento de robo de un cilindro de gas fue frustrado por vecinos y comerciantes del lugar, quienes lograron retener a un sujeto señalado y posteriormente fue entregado a los elementos de la Policía Municipal para que se inicien las indagaciones correspondientes. Los hechos ocurrieron en conocida ferretería, donde de acuerdo con los primeros reportes, un hombre presuntamente intentó sustraer un cilindro de gas, sin embargo fue descubierto por personas que se encontraban en el lugar, quienes intervinieron de manera inmediata pidiendo que se huyera. Quería darse a la fuga, y tras ser retenido el individuo, pues fue entregado a los elementos de la policía, quienes lo pusieron a disposición de las autoridades correspondientes para que se determine su situación jurídica y en su caso pues inicie el proceso legal correspondiente. Luego del incidente, en redes sociales se dio a conocer diferentes versiones que señalan que este sujeto podría estar relacionado con el robo de otro cilindro de gas, pero este ocurrido días antes en conocida veterinaria. No obstante, hasta el momento las autoridades no han dado a conocer oficialmente el señalamiento, por lo que será la investigación ministerial la que determine si existe alguna relación entre ambos hechos. Por lo pronto, llaman a la población a que si alguien ha sido objeto de robo, que presente por favor su denuncia correspondiente para indicar ahí al este sujeto que se han visto involucrado en ese tipo de señalamientos. El caso ha generado preocupación entre los comerciantes del principio, quienes hicieron un llamado a reforzar la vigilancia para prevenir ese tipo de delitos.
0: Ya a las 12 del mediodía con 35 minutos en Arriaga, continuamos llevando bienestar y desarrollo a cada rincón del municipio.
1: Así es, Alejandra, el presidente municipal Alejandro Patino Fernández encabezó el banderazo inicial de la obra de pavimentación del ejido San Pablo, una acción que durante muchos años había sido esperada por las familias de esta comunidad y que hoy comienza a convertirse en una realidad. Acompañado de integrantes del cabildo, funcionarios municipales y habitantes de la misma comunidad, el alcalde reafirmó su compromiso de seguir caminando de la mano con las comunidades, atendiendo las necesidades de obras que mejoren la calidad de vida y fortalezcan el desarrollo del municipio de Arriaga. Con acciones concretas y resultados que beneficien a la ciudadanía, el gobierno municipal continúa trabajando con responsabilidad cercana, llevando compromisos de obras a ejidos y comunidades para contribuir juntos con un mejor Arriaga.

0: Bueno, pues son las 12 del mediodía con 37 minutos y vamos a conocer las condiciones del clima para el día de hoy con Alejandra Lorenzana.
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0: Son las condiciones climatológicas para el día de hoy, viernes 17 de julio del 2026, y para este fin de semana. Bueno, actualmente en Tonalá estamos a 37 grados, soleado con una sensación térmica de 43 grados. Cielo parcialmente cubierto, las esperan que las máximas sean entre 36 y 38 grados. Y las mínimas entre 24 y 26 grados. La humedad generará una alta sensación térmica de hasta 43 grados. Para el día de hoy se espera un 15% de probabilidad de lluvias. El índice de calidad del aire es moderada, su índice UV es muy alto en este momento. Existe un 44% de humedad y una ligera brisa de 8 kilómetros por hora. Nos vamos con nuestra ciudad vecina de Arriaga, 36 grados soleado con la sensación térmica de 42 grados. Cielo mayormente despejado. Las máximas se esperan entre 36 y 38 grados y la mínima entre 25 y 27 grados. La humedad generará una alta sensación térmica de hasta 42 grados. El índice de calidad del aire es buena, su índice es muy alto en este momento. Existe un 47% de humedad y una ligera brisa de 16 kilómetros por hora. Nos vamos con nuestra gente de Pijijiapan, 36 grados soleado con la sensación térmica de 42 grados. Cielo mayormente despejado, las máximas entre 35 y 37 grados, las mínimas entre 23 y 25 grados. La humedad generará una alta sensación térmica de 43 grados. Para este fin de semana no se espera lluvia más que el 11%. El índice de calidad del aire es moderada y su índice UV es muy alto en este momento. Existe un 48% de humedad. Nos vamos con la capital chiapaneca, Tuxtla Gutiérrez, 31 grados soleado con la sensación térmica de 34 grados. Cielo mayormente despejado, se esperan las máximas entre 31 y 33 grados, mientras la mínima será de 20 y 22 grados. Se espera un 12% de probabilidad de lluvia para el día de hoy. Para este fin de semana estaremos rodando entre 8 y 15% de probabilidad de lluvia para la capital chiapaneca. El índice de calidad del aire es moderada, el índice UV es muy alto en este momento, existe un 55% de humedad y una ligera brisa de 8 kilómetros por hora. Nos vamos con nuestra gente de San Cristóbal de las Casas, y es que actualmente estamos a 21 grados, parcialmente nublado, con la sensación térmica de 21 grados. Se esperan chubascos matinales. Las máximas serán entre 21 y 23 grados, y las mínimas entre 11 y 13 grados. No se espera lluvias para el día de hoy más que el 30%. Se esperará para la noche allá en San Cristóbal de las Casas. Y este fin de semana está rodando entre 4 al 13% las probabilidades de lluvia. El índice de calidad del aire es moderada, su índice UV es muy alto en este momento. Existe un 56% de humedad y una ligera brisa de 11 kilómetros por hora. Nos vamos con nuestra gente de Tapachula, 33 grados, parcialmente nublado, con la sensación térmica de 40 grados. Espera formación de tormentas por la tarde. Las máximas serán entre 33 y 35 grados y las mínimas entre 22 y 24 grados. Se espera un 100% de probabilidad de lluvias a partir de la 1 de la tarde. La tormenta seguirá hasta las 5 de la tarde. La humedad generará una alta sensación térmica de hasta 40 grados. Su índice de calidad del aire es moderada. Su índice UV es muy alto en este momento. Existe un 56% de humedad y una ligera brisa de 10 kilómetros por hora. Para este fin de semana, para Tapachula, se espera desde el 53% hasta el 67% de probabilidad de lluvia. Nos vamos con nuestra gente de Santo Domingo, Zanatepec, Oaxaca, 36 grados, soleado con la sensación térmica de 41 grados. Se espera el cielo mayormente despejado, las máximas entre 36 y 38 grados, mientras las mínimas serán entre 24 y 26 grados. La humedad generará una alta sensación térmica de hasta 42 grados. Para el día de hoy se espera un 7% de probabilidad de lluvia y para este fin de semana estará desde 7 hasta 15% de probabilidad de lluvia para este fin de semana en Santo Domingo, San José, Oaxaca. El índice de calidad del aire es buena, un índice UV es muy alta en este momento. Existe un 45% de humedad y una ligera brisa de 8 kilómetros por hora. De este lado nos vamos con Berriozábal, 27 grados, parcialmente nublado con la sensación térmica de 29 grados, cielo parcialmente cubierto. Se espera que las máximas sean entre 27 y 29 grados y las mínimas entre 18 y 20 grados. Se espera un 2% de probabilidad de lluvia para el día de hoy y para este fin de semana rondará entre los 12 al 15% la probabilidad de lluvia. El índice de calidad del aire es buena, su índice UV es muy alto en este momento. Actualmente existe un 61% de humedad y una ligera brisa de 13 kilómetros por hora. Ya para ir finalizando, nos vamos con Ciudad de México. Y es que Ciudad de México está actualmente a 23 grados, nublado con la sensación térmica de 23 grados. Se espera formación de tormentas por la tarde, las máximas entre 22 y 24 grados, mientras la mínima entre 12 y 14 grados. Se espera para el día de hoy un 59% de probabilidad de lluvias. Las lluvias continuarán después de las 5 de la tarde. Para este fin de semana se espera de un 24 a 40% de probabilidad de lluvia para la Ciudad de México. El índice de calidad del aire es moderada, su índice UV es moderado en este momento. Existe un 47% de humedad y una ligera brisa de 11 kilómetros por hora. Estas son las condiciones climatológicas para el día de hoy, viernes 17 de julio del 2023.
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2: Bueno, pues gracias Alejandra Lorenzana por las condiciones de clima. Vamos a un corte comercial y enseguida regresamos.
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2: Bueno, pues estamos de regreso ya en Línea Abierta y estamos en la recta final. Son las 12 del mediodía con 49 minutos. Agradeciendo como siempre que se pongan en contacto con nosotros. Nuestro número en cabina, 966-688-2171, repito, 966-688-2171. Nuestro mensajero, 966-192-10, 966-192-10, es nuestro mensajero, como siempre, disponible. Quiero aprovechar, Alejandra, para agradecer a toda la gente que se ha dado cita para acá con nosotros. Estamos establecidos en estos momentos haciendo la transmisión en vivo en Avenida Rayón. Sí, entre López Negrete y 12 de octubre, muy cerca del campo ayuntamiento, pero sobre la avenida Rayón. Sí, aquí pasan, nos han estado saludando los amigos del transporte público, que muy gentilmente han venido a sumarse, tanto taxistas como amigos del colectivo, de esta ruta que pasa por este lado, sobre la avenida Rayón. La verdad que nos da mucho gusto, como un padre de familia trajo a su niña en la bicicleta para venirnos a dejar unos cuadernos. Muy, muy emotivo que se sumen a este proyecto, mi estimado Armando.
15: Claro que sí, licenciado Rivera. Muy buenas tardes a toda la gente que está escuchando Línea Abierta Tonalá. Siendo ya las 12 del mediodía con 48 minutos. Esta experiencia del mochilón, voy a tomarme el tiempo por ahí para agradecer a todas las personas, primero que todo, que han venido, se han dado cita en esta activación Mochilón 2026. Primera, porque más adelante vamos a tener más de este tipo de activaciones referente al Mochilón 2026. El año pasado fue un recorrido también bastante emotivo y bastante satisfactorio, tanto para las personas que llegaron a donar, aquellos también que nos sumamos, su parte del corporativo Sol Moreno Marketing, y que también personas terceros estuvieron aliando con nosotros, dijeron, no, yo te apoyo con el transporte, agradeciendo a los amigos de transporte el año pasado, que pues nos acompañan a esta travesía, y fuimos a varias comunidades del municipio de Tonalá, y pues que en esta ocasión queremos repetir esto mucho más grande. Queremos replicar este mismo concepto del mochilón, que no solamente en Chiapas se ha llevado a cabo, se ha llevado en otros corporativos también radiofónicos a nivel nacional, y que aquí en Chiapas viene de la mano de Grupo Radio Comunicación. Se ha llevado a cabo en Tapachula, en Huixla, en Tuxtla Gutiérrez, y en esos momentos pues le toca el tiempo ese Tonalá, el tiempo ese que la gente de Tonalá, con tan solo traer un lápiz, un borrador, un sacapuntas, un juego geométrico, algo que sea de mucha utilidad para los niños que más lo necesitan, niños y niñas que más lo necesitan, ya están contribuyendo a este Mochilón 2026. Es una satisfacción enorme el que nos podamos sumar todos como ciudadanos, que podamos hacer nuestra noble labor, que podamos decir, pues bueno, hoy tenía pensado comprarme a lo mejor una cerveza, pero en vez de comprarme la cerveza, mejor me compro dos libretas y la dono para un niño, una niña, que sí lo voy a ocupar en una escuela, que sí va a ser el próximo doctor, el próximo profesionista de día en mañana. Entonces es tiempo de reflexionar y también de brindar nuestro apoyo para quien más lo necesitan. Estamos ubicados nuevamente aquí en la avenida Rayón, entre calle Miguel López Negrete y 12 de octubre, licenciado Rivera. Muy satisfactorio esta campaña del Mochilón.
2: Adiós, Armando. Así que nos invitamos a que se sumen a este proyecto Mochilón 2026.

Bueno, pues estamos de regreso para llevar más de línea abierta. Gracias a que se ponen en contacto con nosotros, 966-1092-10. 966-1092-10, nuestro mensajero, como siempre, disponible las 24 horas del día. Hay temas que no nos da tiempo de pasarlos durante el programa, que la duración es de 70 minutos, pero recepcionamos la información las 24 horas del día y le damos seguimiento a sus reportes. Ayer nos estaban dando a conocer socavones en diferentes puntos de esta cabecera municipal de Tonalá. Con mucho gusto les tomamos reconocimiento a la Dirección de Obras Públicas Municipales para que se vaya atendiendo esta situación. Si tiene algún reporte, vaya generándolo para que con mucho gusto le demos seguimiento.

0: continúan registrándose las réplicas en relación a los movimientos sísmicos de los últimos minutos. Estamos hablando de que ya Hidalgo está muy, muy activo. Estamos hablando de que hasta las 12 del mediodía de este 17 de julio se habían registrado 80 réplicas del movimiento sísmico de 7.4 ocurrido en Ciudad Hidalgo. Este ha sido el movimiento sísmico de más intensidad. 7.4, si usted se da cuenta, ha sido muy similar a lo ocurrido en Venezuela con la afectación que provocó, pero es muy importante, muy, muy importante dejarlo en claro que el tema de la construcción tiene mucho que ver. Que por favor se refuercen muy bien las viviendas con el tema de los castillos, las cadenas de carga muy bien reforzados. Importante contratar a alguien que sepa de temas de construcción dependiendo de la zona. Y sale esto precisamente a este tema porque el movimiento sísmico ocurrido en Venezuela, que fueron dos de manera muy simultánea, 7.5, 7.2, porque se deja mucho a este 7.4 ocurrido en Ciudad Hidalgo, que fue el de mayor intensidad, y de ahí hemos tenido una serie de réplicas. Estamos hablando de 80 movimientos sísmicos en lo que va de estas últimas horas, de las 8:30 de la mañana a las 12 del mediodía, se dan 80 como registro, y pueden ocurrir más. No queremos en ningún momento, gracias a 183, amigo Agustín, no queremos en ningún momento generar pánico en la población, no es la intención, por favor que le quede muy claro. Lo que queremos es generar conciencia, que usted por favor le explique detenidamente a todos los miembros de la familia, a los grupos más vulnerables que hay en casa, los adultos mayores, personas con discapacidad, personas enfermas, a los niños, qué es lo que tienen que hacer en caso de un movimiento sísmico. Hay ocasiones que hay personas que se lesionan más al intentar salir corriendo del inmueble cuando usted sabe que su inmueble es seguro. Sí, entonces, si usted sabe que hay riesgo de colapso por el techo, que porque ya está muy podrida las vigas, porque ya está muy hundido el techo de teja, por ejemplo, o el riesgo de colapso por exceso de humedad del techo de losa, también es importante que usted de manera responsable vaya viendo la forma de cómo componer este detalle a tiempo. Así que ahí está el llamado, por favor. Eso es lo que pretendemos, generar conciencia a la población, no generar pánico, que nunca, nunca ha sido la intención de este proyecto radiofónico, la Poderosa 100.7, venir por radio comunicación. Llegamos a la parte final, ya nos vamos, Alejandra.
1: Un gusto y un placer haberlos acompañado en esta hermosa tarde. Quédense con nosotros a través del 5.7 PM, que yo ya en unos momentos más estaré en cabina y acompañándolos hasta las 5 de la tarde.
2: Estado Canizales, nos vamos.
3: Muchísimas gracias, licenciado Rivera, Alejandra Lorenzana. Pues muchas gracias también por acompañarnos en este Mochilón 2026, siendo exactamente ya las 12 del mediodía con 57 minutos. Yo les quiero invitar a que se puedan sumar a este Mochilón 2026. Este contenedor va a quedar aquí en esta lugar, aquí en este local, también con los amigos de Veterinaria Egua, por aceptar este contenedor 2026. Ustedes pueden venir y poder donar su, pueden hacer su donativo prácticamente con su lápiz, borrador, sacapuntas, ahí con una libreta, una mochila, ellos pueden seguir recepcionados, y también nos esperamos allá en cabina, en calle 15 de mayo, número 1, barrio Las Ánimas, aquí en Tonalá, Chiapas, y en muchos puntos más que vamos a darles a conocer más adelante. Son las 12:57, esto fue Línea Abierta.
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7: Es la 1 en punto.
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1: Es la 1:30.
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0: no se tapa con un dedo. Nuestro poder tampoco. 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
18: Son las 2 en punto.
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0: Son las 2 en punto. Y es hora de ir por la botana. 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

0: Disculpe usted, andaba yo atendiendo llamadas.
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0: Bien, ¿cómo están? Buenísimas tardes. Ya estamos al aire a través de La Poderosa, a través del 100.7 FM. Y bueno, yo ando bien contenta, bien feliz de estar con todos ustedes a través del 100.7 FM. Ya después de haber pasado una hermosa mañana desde la avenida Rayón y López Negrete, que la pasamos increíble este equipo poderoso. Gracias a todos los que llegaron a donar en el mochilón. No termina aquí la tarea, sí, seguimos trabajando en este mochilón 2026, porque les recuerdo que termina hasta el 8 de agosto, oficialmente terminamos el 8 de agosto, y además les recuerdo que el 1 de agosto estaremos en el Parque Central, así es, en el Parque Central el 1 de agosto a partir de las 9 de la mañana, por si hoy no pudiste, no te dio el tiempo, no sabías, bueno, sabes que el 1 de agosto estaremos en el Parque Central, si no puedes venir a nuestras instalaciones, aquí en nuestras oficinas, calle 15 de mayo, número 1, barrio Las Ánimas. Bueno, pues esperamos el 1 de agosto. Muchísimas gracias.
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0: Que ya estamos al aire porque es de viernes. Y el cuerpecito lo sabe, viernesito sabroso, 17 de julio del 2026, ya a las 2 de la tarde con 10 minutos. Los saludo con mucho cariño, con mucho amor. Y bueno, por ahí, bueno, estoy leyendo algunos mensajitos que nos habían dejado, pero mi programador dijo que no iba a salir al aire. Yo le dije, sal al aire. Manda los saludos que no quería. Pues bueno, por ahí tenemos. Bueno, tenemos cumpleañero de este lado. Dice, saludos de aquí, Ciudad del Carmen, Campeche. Viva la Virgen del Carmen, feliz día. Ayer estuvimos celebrando a todos que llevaban por nombre Carmen, a los que se les perdió la cadeneta.
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0: Dice, saludos a Emily Dayani Pérez Diego, de parte de sus papás, el licenciado Alfredo Pérez y la maestra Yadi Diego. Muchas gracias. Esa foto yo la pedí porque dijeron, antes de que no me la vayan a mandar, dije yo, no, esa foto la tengo que tener yo. Muchas gracias a la preciosa Emily, que ahí tuvimos el placer de saludarla, de tomarnos la fotito también. Muchas, pero muchas gracias. Oigan, hoy es de viernes, ¿no? Pues hay que portarnos mal.
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0: Dice Junior Clan, buenas tardes, Francisca. No puedo poner ya de Junior Clan, ya estamos en la hora de la botana, pura música de banda regional, ranchero y norteñito. Ándele, y buen provecho a los que ya andan deleitando sus sagrados elementos. Quiero mandar saludos. A ver, ¿a dónde? Ok. A la señora Xochitl, que está comiendo ya. Buen provecho, frijolitos con arroz. Oigan, qué deli. Desde el otro día tengo antojo de un frijolito así, miren, un caldazo.
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0: Con queso y crema. No puedo decir que tengo hambre porque gracias a Dios las bendiciones hoy abundaron bastante en este equipo poderoso. Desde la mañana estamos siendo muy consentidos, ahí nos comimos el chicharrón. Y quiero agradecer infinitamente a mi amiga Belén, si está en la sintonía, Belén, desde Puebla. Belén, una vez más nos consiente el equipo poderoso, ahí nos mandó un campechaneado bien deli y una quesadilla súper rico. Muchísimas gracias allá a la amiga Belén en Puebla. Oigan, quiero mandar saludos para Cheche, para Marta y para Ivana, mis chulos, mis bebés, así les digo. Oigan, ¿qué andan haciendo en las vacaciones? ¿Se andan portando bien? Cuídense mucho, mis amores, al ratito los veo. Una de Supergrupo Juárez, pero no puedo. Hasta las 3 de la tarde puedo poner Junior Clan, puedo poner Supergrupo Juárez. Pero saludos a mi amiga Vale Escobar hasta Arriaga y a la tía Amelia, para que luego no diga que no lo ando yo mandando a leer los saludos.
2: Hola, muy buenas tardes, Alejandrita.
0: ¡Bien,
2: por fin viernes!
0: Gracias a Dios.
2: Dios te bendiga.
0: Igualmente, mi chulo. Oye, cuídate mucho. Y te voy a decir algo con mucho cariño. pórtate bien. Es que es viernes y el cuerpo lo sabe y lo sabe que nos vamos a ir a más música. Bienvenidos a la hora de la botana, pura música de banda regional, ranchero y norteñito. Buen provecho a todos los que ya andan deleitando sus grados de alimentos. Soy Alejandra Lorenzana, te acompaño hasta las 5 de la tarde.

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3: ¿Qué andas haciendo, señor productor? Es que les digo que el señor productor se emociona y hace unas cosas que ni al caso. Luego quiere meter el Angelus a las 5 de la tarde. Imagínese. Oigan, parece que va a llover. El cielo se está nublando. Así se viera nublando en la mañana que andaba yo en la calle. Si me ven un poco más... Bueno. Calladito. Luego, sí me quemé. Yo siento que sí me quemé porque independientemente de que sí teníamos nuestra lona, había que salir, echarle ahí el pachangón con la gente y todo. Pero muchísimas gracias. Yo la verdad es que ando bien contenta. Bien contenta y usted va a empezar a entenderme a partir de que si ahorita se va directamente a nuestras redes sociales porque ya andamos trabajando en nuestras redes sociales. Recuerden que usted nos puede encontrar en Facebook, nos puede encontrar en TikTok como La Poderosa Tonala. También así nos puedes encontrar en Instagram. Nada más agrégale una A más al final, La Poderosa Tonala con doble A al final. Y bueno, vas a empezar a

atenderme porque ando muy, muy contenta. Muchísimas gracias a todos ustedes. Ya las 2:25, buen provecho a los que seguimos deleitando nuestros sagrados alimentos. Quiero mandar saludos para don Jorge allá en Tijuana, que por cierto, le cambié la canción porque no entraba la que me pedía. Pero que la dejen ir al baile sola tampoco, porque es para echar bailongo. La tengo con Edén Muñoz y Lalo Mora. Pero esas se las puedo poner a las 3 de la tarde. Ya tengo muchas pendientes para las 3. ¡Dios mío! Ir complaciendo más adelante. Dice, tú ya estás poniéndolo. No seas grosero. Ahorita pura banda regional, ranchero y norteñito. Como Dios manda. Oigan, de este lado quiero mandar los saludos hasta Tuxtla Gutiérrez para don Humberto Salazar, que ahí le mandamos su cancioncita Te Quedé Muy Grande de Los Herederos de Nuevo León. Y de este lado nuevamente saludo y agradezco a mi amiga Belén en Puebla, que ahí nos pidió una cancioncita de banda El Recodo, Te Presumo, porque eres para mí. Esa no, porque me agüita bastante. Dice, órale, Cadrito, buenas tardes. Estamos escuchando desde Arriaga, Chiapas. Si me puedes poner una canción ranchera de Ángela Aguilar. Saludos para mi papá, el señor Roberto Ruiz, que te está escuchando. Saludos, don Robert. Oigan, cuídense mucho y pórtense bien. Ahorita les mando algo de Ángela Aguilar. Amor. Es que así le dice, ¿qué culpa tengo yo? Ay, no, qué feo. Aquí vámonos, ya las 2:27. Gracias igualmente para ustedes, complaciendo para mi amiga Belén. Vámonos con Banda El Recodo para presumir a todos sus amores. Ya las 2:27 de Banda El Recodo, Te Presumo.

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0: En Tonalá, vecinos de la avenida Guerrero, entre las calles 21 de marzo y Francisco y Madero, piden vacarle altura a unas bardas en riesgo de colapso. Se reportan, en las últimas 24 horas se registraron 14 sismos de Chiapas, siendo el de mayor magnitud el de 7.4, ocurrido a las 8 de la mañana con 48 minutos al suroeste de Ciudad Hidalgo. El acumulado anual en Chiapas registra 3.470 sismos, ocupando el tercer lugar a nivel nacional de un total de 21.692 eventos. Eduardo Ramírez de Aguilar, gobernador del estado, pide a la ciudadanía atender las recomendaciones de Protección Civil y mantenerse alejado de las playas hasta nuevo aviso de las autoridades. En Arriaga localizan cuerpo sin vida al interior de una pollería en el centro de la ciudad. Un joven sin vida fue localizado al interior de un local dedicado a la venta de pollos ubicado en el centro de la ciudad la tarde del día jueves. La víctima, de aproximadamente 20 años de edad, fue localizada suspendido de una cuerda atado al cuello en el establecimiento ubicado frente al mercado municipal. Se desconocen las causas del deceso. Autoridades llegaron al lugar para iniciar la indagatoria, así como también el levantamiento del cuerpo y trasladarlo al servicio médico forense para que se le practique la necropsia de ley. En Pijijiapan, vecinos frustran presunto robo de cilindro de gas y entregan al señalado a las autoridades. Un presunto intento de robo de cilindro de gas fue frustrado en este jueves por vecinos y comerciantes, quienes lograron retener al señalado. Posteriormente lo entregaron a las autoridades de seguridad para que se inicien las investigaciones correspondientes. En Arriaga continuamos llevando bienestar y desarrollo a cada rincón del municipio. El presidente municipal, el licenciado Alejandro Padrinos Fernández, encabezó el banderazo de inicio de la obra de pavimentación en el ejido San Pablo, una acción que durante muchos años fue esperada por las familias de esta comunidad y que hoy comienza a convertirse en una realidad. Sistema de alerta temprana por lluvias de Protección Civil, alerta por colores, azul, fuerte, Soconusco, Istmo Costa y Sierra Mariscal, así como lluvias ligeras en el resto de la entidad. Tome sus precauciones y manténgase informado en todo momento a través de redes oficiales. Reportó para GRC Noticias, Alejandra Lorenzana.
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2: 5 minutos nos separan ya para las 15:03 p.m. Y bueno, ya estamos despidiendo esta hora. Nada más quiero mandar los saludos porque ahí nos habían pedido algo del Coyote desde Rancho San Antonio, saludando ahí a Don Luis. Y de este lado nos estaban pidiendo algo de Calibre 50. Saludos especiales al chofer de las combis de Noyola. Bueno, pues ahí los saludos de a nuestros Amix.
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2: Gracias, estamos despidiendo esta primera hora juntitos. Bueno, ni tan primera hora porque yo desde las 10 de la mañana ando echándole duro al trabajo, pues, como nunca en los viernes. Ríete. Y nos vamos al meneo musical del día de hoy, viernesito. De viernes para muchos, 17 de julio, nos vamos al meneo musical. Ahora sí, mándenme qué canción quiere usted para bailar. Por ahí no sé si todavía estén bien arriba, conectadísimos los que me habían pedido canciones para bailar. Ya por ahí tenemos programada que la dejen ir al baile sola. Pero los demás díganme sí o no. Sí o no. Ay, no, sola no se dice, ¿verdad? Tienes toda la razón. Muchísimas gracias. Las 2:57 p.m. Aquí despedimos La Botana.
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2: Las 3 de la tarde con 6 minutos. Bienvenidos, bienvenidos desde Meneo Musical. Bienvenidos desde tu espacio donde tú, yo y tú nos vamos a poner una bailada. Y es que te recuerdo que a partir del día lunes ya no me vas a estar escuchando en el Meneo Musical, así que es nuestro último, bueno, suena feo, va, es que no sé cómo decirlo, no es nuestro último baile vespertino, pero por 2 horas pues se va a suspender porque estaré cubriendo el turno de la maestra Belén Villarreal, que ya se fue, ni adiós nos dijo. Desde, no, estás abusivo, ¿cómo que desde las 7 hasta las 5? Desde las 7 de la mañana estaré acompañándoles hasta las 12 del mediodía. Para disfrutar de la buena sintonía de la poderosa, ya saben, vacaciones me toca cubrir el horario de la maestra Belén Villarreal y con mucho gusto nos quedamos caminito de la escuela, en el noticiero. Me las pides, te las pongo y el poder de tu marimba. Ahí vamos a echar el bailongo, pero ahora va a ser matutino. Así que ya los andaré esperando a partir del día lunes. No se les vaya a olvidar, no vayan a decir, y esta condenada, porque nos dejó aquí con un hombre. Bueno, medio. No sé. ¿Roberto Toto? Sí, pues. No sé. O tú. O van a ser Canizales. Bueno, ¿verdad? No sabemos quién vaya a cubrirme, compadres. ¿Qué? Vamos a meter. Va a Canizales también de vacaciones, dice. Se van a ir todos, se van a ir todos. Me van a dejar sola y abandonada. No, es abusivo. Oigan, seguimos y les invitamos. Andaría por ahí. Los invitamos a que se comuniquen conmigo a través de una llamadita. 966-688-2171. 966-688-2171, nuestro número para llamadas. O si me quieres mandar un mensajito en nuestro WhatsApp, pero un mensajito de texto. 966-123-0662. 966-123-0662. Mándame ese mensaje. Ponme ahí qué canción vas a querer escuchar en esta bellísima tarde. ¿Con qué vamos a bailar? ¿Qué es lo del día de hoy? Y bueno, con mucho gusto yo te estaré complaciendo. Mientras nos vamos con algo que nos están pidiendo. Que llega Carlos, pero no ese Carlos que conocemos. Carlos, el tiburón enamorado, cantándonos el tiburón enamorado, las 3:09.

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0: Ya a las 3 de la tarde con 16 minutos. 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

Estamos al aire ya a las 3:23. Seguimos bailando a través del 100.7 FM. Soy su servilletita, chiquita, chiquita. Servilletita en diminuto porque estoy chiquita. Alejandra Lorenzano, yo quiero mandar los saludos hasta Tecate. Para mi chulo precioso, Don Gus, que para mí es un gustazo que Don Gus ya me marque como siempre lo hacía. Me pidió no la de Lulú, pero quiere la otra de Lulú y creo yo que ha de ser la de Ya Encontré a Lulú, porque la que ponemos casi todos los días es la de ¿Dónde está Lulú? Porque en esa está perdida. Aquí ya la encontraron. Con mucho gusto, ya a las 3:23. Seguimos bailando, gozando y disfrutando. De más música para todos ustedes. Yo soy Ale Lorenzano y bueno, ¿qué le parece que nos vayamos a bailar con más a través de este menú musical? Yo estoy contigo hasta las 5 de la tarde. Nos vamos, las 3:24. Ya encontré a Lulú.

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Quedan 10 minutos, ya nos separan para las 16 horas. 4 de la tarde, qué rápido pasó esta hora. No sé cómo, no sé por qué, pero pasó muy rápido esta hora. Y bueno, ya estamos finalizando el menú musical del día de hoy, viernesito, viernes. Y yo espero que todos lo andemos pasando muy chévere, muy bonito, con un poco de calor. ¿Cuánto estamos actualmente? Vamos a checar. 35 grados, dice. ¿Cómo? ¿Que no va a llover? Ay, es que les voy a ser sinceras. Yo creo que esos temblorcitos ahora vinieron a sacar más el calor. Siguen hablando de temblores. Yo espero que todo no haya, que todo haya pasado más que el susto que nos agarró a todos. Ay, a mí me agarró un susto que las patas sentía que me movían todavía. Y dicen que para un buen susto, un tequilazo. Y yo les hice caso. No, no es cierto, no es cierto. Un bolillo, dice. No, yo fui chicharrón para el susto. Venga, ya me voy de esta hora. Muchísimas gracias a los que siguen bien arriba de la sintonía. ¿Cuál susto? Pues el que me llevé yo, compadre. No, sí me espante, compadre. Vámonos, así finalizamos con esto que nos están pidiendo del camaleón de los teclados. Pero quédate conmigo porque mi última hora ya viene tu espacio de barra libre en donde tú puedes pedir cualquiera de tus canciones favoritas de cualquier género. Así que sigue conmigo hasta las 5 de la tarde. Soy Alejandra Lorenzana. Buenísimas tardes, buen provecho a los que siguen deleitando sus sagrados alimentos. Ya a las 3 con 52 minutos.

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2: Las 4 de la tarde, ya con 9 minutos. Bienvenidos a este Happy Weekend de La Poderosa, porque ya es fin de semana. Yeah. Y el cuerpo lo sabe, es viernesito, de viernes para muchos, ya 17 de julio del 2026, y bueno, estamos disfrutando ya de las tandas poderosas del fin de semana. Bienvenidos a este tu espacio de barra libre, donde tú escoges tu artista, donde tú escoges tu género, porque te podemos complacer con banda regional, ranchero, norteño, serenata, bolero, romántico, grupero. Si estás buscando cumbia nuevamente, salsa, vallenato, bachata, o quieres escuchar pop o rock en español, con mucho gusto complacemos en esta bellísima hora. Quiero saludar ahí a nuestro amigo Chava Gómez, que nos pidió una cancioncita con mucho gusto. Ahorita más adelantito se la vamos a ir complaciendo. Por ahí también complaciendo con Eres Mi Nada de Yuridia, de las más perronononas de la semana.

Y bueno, yo los invito a que se comuniquen conmigo 966-688-2171 para que usted me pida su rolononona o a través de WhatsApp 966-123-0662. Pídame su cancioncita que usted quiera escuchar en esta bellísima tarde con mucho gusto. Aquí se la ponemos. Vámonos entonces con más música ya a las 4 de la tarde con 10 minutos. Estamos a través de La Poderosa, donde siempre imitados, jamás igualados. Ya a las 4 con 11 minutos nos vamos con El Poder del Norte. Te recuerdo que soy Alejandra Lorenzana, que en estos micrófonos te voy a acompañar hasta las 5 de la tarde. Ya estamos en los últimos 50 minutos, así que aprovecha. Aprovecha y pide tu canción en este momento. Ya las 4 con 11. Bienvenidos a las tandas de La Poderosa.

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2: 5 minutos nos separan ya para las 17:05 p.m. y me paso ya a retirar. Oigan, no sé ustedes, pero yo ya ando bien cansadita. Yo ya disfruté muchísimo y apenas son las 5 p.m, pero yo ya disfruté bastante mi queridísimo viernesito social, viernesito sabroso, viernesito de fin de semana. Y bueno, yo ya me paso a retirar. Excelente fin de semana para todos. Muchísimas gracias, mi TX059, Rey David. Gracias a todos los que están en la sintonía de La Poderosa. Se quedan con Armando Canizales en La Hora del Volante. Nosotros nos escuchamos primeramente, Dios, mañana Saba Drinks a las 11 de la mañana en El Poder de tu Marimba. Y te recuerdo una vez más que a partir de este lunes 20 de julio hasta el 31 de julio, del 20 al 31 de julio te voy a estar acompañando desde las 7 de la mañana hasta las 12 del mediodía, en ausencia de las vacaciones de la maestra Belén Villarreal. Así que nos escuchamos mañana a 11 de la mañana y lunes 7 de la mañana me va a hacer madrugar la maestra. Me va a hacer madrugar. No pasa nada. Cuídense mucho, excelente viernesito. Gracias. Les mando su besito. Buenas tardes, buenas noches, buenos días. Esto fueron el Happy Weekend de La Poderosa. Y nos vamos bailando con Chico Sheila Crisis. Cuídense mucho, hasta mañana. Bye bye.

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0: Son las 5 en punto.
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2: Son las 5 con 30 minutos.
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0: Claro.
1: Oigan, ya a las 5 de la tarde con 33 minutos. Estamos a través de Laura el Volante en el 100.7 FM. Mi nombre es Armando Canizales. Mucho gusto poder seguirte saludando a través de esta frecuencia. Nuevamente estamos a través de el 100.7 FM. Como siempre, bien arriba, saludándote también a ti que me escuchas a través de la aplicación GRC Radio en www.gruporadiocomunicacion.com y también dispositivos Amazon Alexa. Le puedes decir: Alexa, reproduce La Poderosa Tonalá, y así nos puedes escuchar las 24 horas del día. ¿Cómo están? Cuéntenme en esa tarde, ¿qué tal este viernes ya 17 de julio del 2026? Estamos listos para continuar con la excelente programación de La Poderosa aquí en La Hora del Volante. 32 grados centígrados en estos momentos en el municipio de Tonalá, Chiapas, cielos mayormente nublados con probabilidad de lluvia de un 20%, una humedad del 56% y un viento a 8 kilómetros por hora. Cuéntenme también qué tal es, llegó el temblor el día de hoy, este sismo, y con las diferentes réplicas también, donde en este día pues de nueva cuenta se activaron por ahí los algunas alertas sísmicas, algunas no sonaron, dicen, pero por ahí saludando también a toda la gente, esperando que se encuentren muy bien. Y pues ahí está estos sismos también que estuvieron registrando las diferentes réplicas el día de hoy. Cuéntenme a usted dónde lo agarró el temblor, dónde lo agarró. Pues en esta tarde ahí está el número telefónico 9661230662. Mándame tu audio, saluditos a todos los amigos del transporte público, que todo les marque 997351 a la distancia, ya se la saben, a través de La Hora del Volante. Son las 5:35, vámonos con eso que es de nada más y nada menos que de Chicoche y La Crisis, donde te agarró el temblor. Las 5:35.

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1: Y a las 5:37, esto es de la tropa colombiana y se llama El Polvorete, que se va hasta el barrio San Francisco. Saludando ahí a nuestra amiga Doña Mari. De igual forma, saludamos a nuestro amigo del 059, nuestro amigo Rey David Zavala. Son las 5:38.

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6: La hora del volante con los 73.51 a la distancia.

Nunca, pero nunca. Ahí está este tema a cargo de Adolescente Banda. Este tema que se tituló Cariñito a través del 100.7 FM aquí en La Hora del Volante. Saludando también a todos los amigos que andan ya en los 400. Repórtense ya con su 1028 en esta tarde de viernes. Oigan, es viernes y el cuerpo lo sabe. Así que en esta tarde, repórtate a través del 966-123-0662. Saludando con ahí a nuestra amiga Belén de hasta Puebla. Muchas, pero muchas gracias. También, ahí imagínense un rico pozole, patrocinada del pozole, oigan, muchas, pero muchas gracias a nuestra amiga Belén hasta Puebla. Dice, por favor, complacer con un tema de Vagón Chicano, Yo Sí Me Enamoré. Ahí está también un norteñito para disfrutar en esta tarde. Así que vámonos, esto fue La Hora del Volante. Son las 5:54.

0: Esto fue La Hora del Volante. Esperando que todo les siga marcando 9-9. Quedamos en 8 cordiales a través de la poderosa La Hora del Volante.
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1: Son las 6 en punto.
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